0: Aleluya.
1: Gloria a Dios. Aleluya. Cantemos esta alabanza muy conocida, hermanos, y cantemos todos juntos.

0: Ay, poder en Jesús. Cantamos el último canto en esa versión.
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Bueno, que Dios les bendiga en esta hora de la mañana a todos los que están en la sintonía de la radio en este día sábado. Qué bendición que usted pueda acompañarnos en estas horas de predicación de la palabra de Dios y que todos juntos podamos tener ese tiempo preciso para poder escudriñar de las escrituras que Dios nos dejó para que nosotros pudiéramos guiarnos a través de lo que Él nos dejó, para que nosotros podamos cada día ser más sabios, más inteligentes en el conocimiento de su palabra. Queremos iniciar con este mensaje de la palabra de Dios, que tenemos aproximadamente unos cuantos minutos para poder hacerlo, y también invitarle a usted para que pueda poner ahí la debida atención al respecto y también el lo que nosotros le llamamos reverencia también al consejo de la palabra divina de nuestro Padre Celestial. Queremos entonces iniciar, mi hermano que me estás escuchando, y quiero que vamos a iniciar con este mensaje en el libro de San Mateo, en el libro de San Mateo, en el capítulo 26 y el verso 14. Ahí encontramos parte de lo que nosotros vamos a estar meditando. Nuestro tema principal se llama la oferta versus la promesa. Ese es el tema que tenemos hoy, la oferta versus la promesa. Ese es el tema principal de nuestra predicación. Lo vuelvo a repetir para las personas que ahí nos acaban de escuchar o sintonizar. Nuestro tema principal se llama la oferta versus la promesa. En el libro de San Mateo, en el capítulo 26 y el verso 14, nos habla acerca de la promesa y dice así: entonces uno de los doce, que se llamaba Judas Iscariote, fue a los principales sacerdotes y les dijo: ¿qué me queréis dar? Y yo lo entregaré. Y ellos le asignaron 30 piezas de plata, y desde entonces buscaba oportunidad para entregarle. En el título tal vez de tu Biblia

menciona acerca un título que dice las ofertas, la oferta que le ofrecieron a Judas. Judas dice que fue la persona que traicionó al Señor Jesús. Y este pasaje bíblico la mayoría de personas lo conocen, acerca de que a él habían dado 30 piezas de plata por haber traicionado a Jesús, o por tener el derecho de decirle a ellos quién era Jesús y en dónde lo podían encontrar, y todos la información necesaria, la información que necesitaban los del Sanedrín para poder aprender a Jesús y llevarlo preso. Ahora muy bien, en el libro de Romanos, encontramos la cita bíblica para la promesa. San Mateo capítulo 26 y el verso 14 es la cita bíblica para la oferta. Y el libro de Romanos en el capítulo 4 y el verso 16 encontramos la cita bíblica para la promesa. Y bien, por lo tanto dice así: por tanto es por fe, para que sea por gracia, a fin de que la promesa sea firme para toda su descendencia. Se lo vuelvo a repetir porque este es el verso clave para que nosotros podamos entender el mensaje. Por lo tanto, es por fe, para que sea por gracia, a fin de que la promesa sea firme para toda su descendencia. Estamos hablando acerca de la oferta versus la promesa. Y todos comprendemos en un aspecto muy importante de que el enemigo es el encargado de dar ofertas al pueblo cristiano. Y Dios es la persona que se encarga de darle la promesa al pueblo cristiano. Pero ¿cuál es la diferencia de una promesa con una oferta? La oferta es algo que a nosotros nos dicen, que cuando nosotros venimos y vamos al mercado, nosotros les decimos, bueno, hay una oferta de algún producto, es porque tal vez el producto está a un precio más cómodo, está más barato, o porque tal vez algún producto le añaden otro accesorio más para que sea apetecible, para que sea para que la persona le llame la atención poder adquirir ese producto. El enemigo dice que siempre anda buscando la manera, anda buscando la estrategia para poder acaparar, para poder tener la atención de la persona. Pero ¿cómo lo hace el enemigo? ¿Cómo hace él para poder tener la atención de la persona? Lo hace a través de una oferta. Lo hace a través de ofreciéndole algo bastante accesible, bastante cómodo para que lo pueda adquirir. La mayoría de personas que cuando compran un producto andan buscando un precio bastante bajo. Es raro la persona que viene, por ejemplo, algún joven viene y dice, me gustaría comprar una ropa, me gustaría comprar cierta playera. Bueno, va al mercado, dice, bueno, las playeras en el mercado valen unos 45 quetzales, pero en una boutique valen hasta 300 quetzales. La mayoría de personas les es más accesible poder comprar o adquirir una playera del mercado que ir a una boutique, o por lo tanto también en una hermana es más accesible tal vez comprar un vestido en el mercado que ir a una boutique a pagar hasta 500 o 600 quetzales por un vestido de marca. En las cosas espirituales y materiales se vuelve de la misma manera. Es más accesible adquirir las ofertas del enemigo que adquirir una promesa de Dios. La oferta, como te estaba explicando, es algo que se promete dar con aquella certeza de que sea tal vez cierta o no sea cierta. Posiblemente la pueden dar porque solo nada más es para poder acaparar la atención de la persona. Hay ciertas empresas de que cuando vienen y te ofrecen un producto, te dicen el cierto producto te vale tanto, o es su monto, su costo es de tanto. Y mire, por usted ser la primera persona que lo compra, le vamos a dar una oferta especial para el día de hoy. Y la persona cuando escucha oferta dice, ah, me van a dar un obsequio, me van a dar un descuento, me van a dar esto, me van a lo otro. La persona se olvida del precio normal y comienza a meterse en el título de la oferta.
Y cuando hablamos acerca de la oferta es porque la mayoría de empresas cuando hacen esto quieren recuperar parte de ganancias, quieren obtener más ganancias ofreciéndole algo a un costo más bajo. Hace algún tiempo estábamos escudriñando, estábamos estudiando acerca de las ofertas en el estudio universitario. Y la mayoría de empresas ahora lo que hacen de que cuando vienen y te ofrecen algún producto, vienen y te ofrecen algo extra para poder llamar tu atención. Y tú dices, ah, sí, lo quiero porque está a un precio bastante cómodo. O te dicen, fíjese que le vamos a regalar esto. Pero cuando tú ves el precio de tu factura, te das cuenta de que realmente al final de todo te lo cobraron. El enemigo nunca te va a ofrecer algo gratis. Al final. Al principio uno lo ve bastante sencillo, lo ve bastante cómodo, decir, voy a aceptar esta oferta del enemigo porque me parece bastante interesante, pero te vas a dar cuenta que al final el enemigo siempre se la va a terminar cobrando. ¿Qué fue lo que pasó con Judas? Judas pensó que solo nada más con el precio de las 30 monedas de plata le iba a poder comprar. Y la verdad que Judas no gastó ni las 30 piezas de plata porque él dice de que se sintió tan culpable de haber vendido a su maestro, de que al final él viene y le va a tirar todo ese montón de monedas otra vez a las personas que se le habían entregado, las cuales las personas ya no quisieron recibir ese dinero. Pero, ¿cuándo has visto que una persona caiga en una oferta al enemigo sin salir ileso de esa oferta? Siempre el enemigo le va a cobrar el precio de eso por haber dado anticipadamente gratis. Jesús, de lo contrario, dice que tiene miles de promesas para nosotros. En la Biblia hay muchas, pero muchísimas promesas para nosotros como pueblo cristiano. Y una de esas promesas es de que Él siempre va a estar con nosotros en todo momento. Hay otra promesa que dice que Él va a estar peleando nuestras batallas. Hay otra promesa que dice que Él vendrá como ladrón en la noche para llevarse a su pueblo escogido. Ahora bien, ¿cómo yo puedo hacer la diferencia entre una oferta y una promesa? Y la respuesta se valora en cinco puntos importantes. El primer punto para poder hacer la diferencia entre una oferta y una promesa es el discernimiento. ¿Y qué es el discernimiento? El discernimiento de espíritu es algo que el Espíritu Santo le da a las personas que se lo piden. No, el discernimiento no viene a cualquier persona simplemente porque ya aceptó a Cristo. El discernimiento dice que lo tiene que pedir la persona para que sea inteligente, para que sea sabio en las ofertas y las promesas que le puedan venir, para que la persona sepa saber elegir, para que tome una buena decisión y para que sepa realmente cuál es lo que le conviene y qué es lo que no le conviene. El discernimiento entonces es una forma clara o específica para poder tomar buenas decisiones para mi vida, no solo espiritual, sino que también materialmente. Necesitamos el discernimiento. Cuando el enemigo te presenta alguna oferta materialmente, ¿cómo sabes tú si esa oferta de trabajo es buena o es una oferta mala? A través del discernimiento de espíritu, tú lo vas a saber si es buena o es mala. Muchas veces hemos escuchado predicaciones de nuestro pastor que dicen de que habla acerca del trabajo o de las ofertas de trabajo. No todas las ofertas de trabajo son muy buenas para la persona o para el hermano cristiano, porque no le conviene a una persona recibir un trabajo de cuidado de noche en alguna empresa, porque definitivamente la persona ya no va a asistir a una congregación y y la búsqueda que tiene en las cosas de Dios se va a venir para abajo, va a comenzar a contristar al Espíritu Santo por no estar asistiendo cotidianamente a una congregación. Tú debes darte cuenta realmente si la oferta de trabajo que tú estás recibiendo o la que se te está presentando es una oferta o es una promesa de bendición. Porque la promesa, te voy a explicar realmente
en palabras del diccionario qué es lo que significa. La promesa dice que es el ofrecimiento solemne que hace una persona de cumplir con rectitud y fidelidad. Es el ofrecimiento que hace Dios a nuestra vida, algo que dice que va a cumplir con rectitud y con fidelidad. O sea que la promesa es algo que no se va a romper, porque en Romanos en el capítulo 4 y el verso 16 menciona y dice de que la promesa de Dios dice que llega al Padre y el Padre dice que se la traspasa a los hijos. Esos hijos se la vuelven a traspasar a sus hijos. Esos hijos se la vuelven a traspasar a sus hijos y de generación en generación las promesas de Dios siempre se van cumpliendo. No se pierden. La promesa de Dios siempre va a estar en pie, va a estar siempre en rectitud y va a ser leal a nuestra vida. Ahora bien, dijimos de que la promesa diferenciada con la oferta, para poder diferenciarla necesitamos del discernimiento del Espíritu Santo. Ese es el punto número uno. El punto número dos es nivel espiritual correcto. ¿Cómo puedo yo diferenciar realmente si es una oferta o es una promesa? Si es una oferta o es una si es una oferta o es realmente una bendición. Cuando hablamos de bendición nos referimos a promesa de Dios. Pero algunas veces nosotros confundimos la bendición con la promesa, porque nosotros decimos confundimos realmente una bendición con una oferta. Digo uno, es una oferta de trabajo bastante apetitosa, y el uno va a decir, puede ser una bendición también de parte de Dios, pero necesitamos del discernimiento para saber realmente ver si es algo correcto. Dijimos que la oferta viene de parte del enemigo.

ver si es algo correcto. Dijimos que la oferta viene de parte del enemigo, viene de parte de Satanás, para poder acaparar. En una imagen yo miré en un libro escrito por una persona bastante estudiada. El título del libro se llama Liderazgo de 360 grados. Y menciona acerca de una historia que muchas personas lo han contado. Y dice de que había un hombre que dice de que miraba, no sabía dónde ir, o no sabía qué decisión tomar. Y dice de que cuando esa persona murió, como había sido una persona pues muy buena, había ido al cielo. Y estando en el cielo, dice que miró que todo era tranquilo, no había baile, que no había bebidas alcohólicas, todo era tranquilo, era una tranquilidad, una paz bastante hermosa, un lugar bastante quieto. Pero cuando ese hombre dice que miró para la parte de abajo, dice que miró que en el infierno había un gran baile, habían mujeres, había un show total. Y esa persona dice que le llamó: yo creo que en la parte de abajo está mejor que aquí arriba. Y esa persona dice que le dijo al encargado del cielo, le dijo: fíjate que yo mejor me gustaría irme para la parte de abajo, porque en la parte de abajo pues yo miro un evento magnífico, espectacular, un show de luces bastante muy bueno, por cierto. Entonces esa persona dice que decidió mejor pasar su eternidad allá en la parte de abajo, donde había una gran fiesta, según el criterio de él. Y cuando llegó a la parte de abajo, dice que se dio cuenta de que no había nada, no había ni baile, no había ni luces, no había ni bebidas alcohólicas, como tampoco habían mujeres como él lo había visto. Y llegó y llamó a la persona encargada también de la parte de abajo y le dijo: ¿pero qué es lo que pasa aquí? Y hablando con Satanás le dijo: lo que pasa es que eso es parte de la publicidad, o esa es parte de la oferta que nosotros le hacemos a las personas para que puedan caer en la trampa. Punto número 2, dijimos que es el nivel espiritual correcto. Para poder diferenciar realmente de una oferta con una promesa, necesitamos saber, o necesitamos estar en un nivel espiritual correcto. ¿Y por qué te hablo acerca de esto? Pues porque lamentablemente hay muchas personas de que cuando caen en las trampas del enemigo se encuentran en un nivel espiritual bastante bajo. Hay muchas personas, hay otros predicadores que hablan acerca de no un nivel espiritual, sino que una dimensión espiritual más alta. Es porque tú tal vez estás en una dimensión más pequeña, te dicen, o es porque tú estás en una dimensión menor o inferior y necesitas estar en una dimensión más alta, o una dimensión que esté a la altura de tu problema. Mi hermano, es muy necesario comprender realmente que el nivel espiritual de una persona ayuda o contribuye a su proceso. Si tú eres una persona que está flaca espiritualmente, o que tiene un nivel espiritual bastante bajo, cuando viene cualquier problema, cuando viene cualquier oferta, realmente la persona cae a la primera, porque no hay armadura, no hay búsqueda que le puede ayudar a resistir el flechazo del enemigo o la oferta del enemigo. Mencioné hace mucho tiempo, yo aquí en la radio, en una enseñanza acerca de un piloto y de una rata. Dice que de un hombre se subió a un helicóptero. Y cuando ese hombre dice que se subió al helicóptero, dice que elevó el vehículo aéreo. Y estando ya a una cierta altura, dice que se dio cuenta de que andaba una rata dentro del helicóptero. Y él dice que se puso a analizar y se puso a tomar una decisión clara de qué es lo que tenía que hacer él, porque le era muy incómodo que la rata anduviera en

el piso del helicóptero pasando por los pies de él y le era muy incómodo y él tenía dos opciones. La primera opción era descender y poder abrir las puertas del helicóptero y que la rata se fuera. Esa era la primera opción, descender de la altura de donde él se encontraba. Y la segunda opción era poder elevarse más y que la altura hiciera de que la rata explotara y se muriera. Ahora bien, ¿por qué es que te hablo yo de este ejemplo? Porque cuando tú estás en un nivel espiritual bastante alto y tienes problemas, y tú dices, lo que pasa que yo he escuchado muchas predicaciones que dicen los hermanos de que cuando uno más busca de Dios, más problemas tiene. Entonces mejor lo que hago es buscar menos de Dios y menos problemas voy a tener. Y esa es la opción número uno. Y la opción número dos es, mejor busco más de la presencia de Dios y que esos problemas por la búsqueda que yo tengo no van a resistir y van a explotar, se van a esfumar, se van a ir, se van a aniquilar, se van a eliminar en el camino. Y ese es el ejemplo claro de la rata. Una rata no puede resistir más de no sé cuántos metros saliendo a una altura bastante alta de nuestra tierra, de estar al límite de la tierra, porque su comportamiento físico no lo permite. Ya no va a poder tener, ya no va a poder respirar, ya no va a tener respiración y va a fallecer. Tus problemas tienen que ser tienen que ser exactamente como esa rata. Si tú desciendes, estás descendiendo, te estás viniendo otra vez para abajo. Es como que estés en un nivel espiritual bastante alto y comienzas a descender de escalones solo por deshacerte de tus problemas. No, no tiene que ser así. Tú tienes que comenzar a subir más escalones y te vas cuenta de que lo que es conmovible se va a conmover y se va a caer. La rata no se resistió porque el piloto tomó la decisión de subir aún más y se dio cuenta que al final la rata terminó falleciendo. El nivel espiritual dijimos que tiene que ser el nivel correcto. Si la oferta que tú estás recibiendo te estás dando cuenta que ya como que te quiere convencer, sube de nivel espiritual o sube de atmósfera espiritual. Ve subiendo más y te vas a dar cuenta de que cuando te des cuenta, la oferta te va a ser clara y la bendición te va a ser más precisa. El punto número 3 es, fuerte no es aquella persona que enfrenta a Satanás, sino que es aquella persona que ignora la oferta del enemigo. Te lo vuelvo a repetir, porque aquí sale una frase interesante y te puede salir hasta una prédica, una enseñanza de este punto número 3. Fuerte no es aquella persona que enfrenta a Satanás. No, lamentablemente no es fuerte esa persona, sino que dice que la persona fuerte es aquella que ignora las ofertas del enemigo. Hay un pasaje bíblico de dos personas, de un matrimonio, de un hombre que dice que quería vender una propiedad, y cuando estaba vendiendo la propiedad se dio cuenta de que posiblemente, en la Biblia no menciona si era un terreno, si era una casa, si era algún tipo de vehículo en aquel tiempo, tal vez camellos, caballos o ovejas. No dice que era, solo menciona las escrituras que era una propiedad. Y ese hombre dice que decidió vender esa propiedad, pero definitivamente cuando recibió el dinero de la propiedad se dio cuenta que tal vez era mucho que tenía que dar de diezmo a Dios. Y él dijo, lamentablemente, ¿cómo voy a dar tanto dinero de ofrenda o de diezmo? Es muchísimo. El pastor se va a volver rico con esa ofrenda sin haber hecho nada. Yo mal matándome, teniendo esta herencia,
malmatándome, vendiendo esta herencia. Y para que eso nada más yo me acerque y le diga: mire, pastor, aquí está el diezmo de la propiedad que yo vendí. Y era muchísimo, sin duda. Porque ese hombre dice que definitivamente entró en un plan malévolo, decir: mejor no voy a dar todo, eso nada más voy a dar una parte de lo que realmente debería de dar. Y habló con su esposa y le dijo a su esposa de que si estaba de acuerdo a eso. Y pues la esposa dijo: pues no hay ningún problema, mi amor, deberíamos de hacerlo así. Es más, vamos a tener más dinero para nosotros, vamos a poder malgastar más dinero posiblemente, o vamos a poder comer aún mejor de lo que ya comemos. Dijimos de que fuerte no es la persona que enfrenta a Satanás, sino que la persona que resiste la tentación o que resiste la oferta del enemigo. Fuerte no eres tú cuando te pones a pelear contra el enemigo, son nada más por pelear. Fuerte debes de ser tú cuando el enemigo te presenta una oportunidad o el enemigo te presenta una oferta y tú realmente caes en esa oferta. ¿De qué te valió anteriormente luchar si caíste simplemente con una oferta sencilla? Hay muchas personas que tú las escuchas predicando, hay muchas personas que tú las escuchas contando su testimonio o tomando privilegios en la iglesia, y tú las tomabas como unas grandes personas dentro de la congregación y tú decías: pero qué gran persona, esa persona Dios la utiliza mucho. Y te diste cuenta que con una simple oferta cayó. Entonces esa persona no era fuerte porque sabía luchar contra el enemigo, sino que al final por una oferta cayó. Y como dijimos, la persona fuerte no es la persona que enfrenta a Satanás solo porque diga: yo me soy bastante fuerte, puedo tener la valentía para luchar contra Satanás. Fuerte es la persona que resiste al enemigo. Y un ejemplo claro de eso es Jesús, porque Satanás dice que llevó a Jesús a las alturas y le dijo de que si él se arrodillaba ante él, le iba a dar todos los reinos del mundo. Y yo siempre en las enseñanzas que he dado he dicho esta palabra: ¿en qué cabeza cabía de Satanás decirle a Dios o a Jesús que le iba a dar todo eso, si de Jesús era todo eso? Y él dice que le dijo: te equivocas. Siempre le decía: te equivocas. Y se lo decía respecto a la Biblia. Le mencionaba las escrituras para que el enemigo supiera. Él resistió la oferta que le estaba ofreciendo Satanás en ese momento. ¿Cuántas ofertas nosotros no resistimos durante el día? ¿O cuántos problemas o cuántos pecados nos libramos de nosotros durante el día? Y a esa persona, cuando nosotros resistimos la oferta del enemigo, nos estamos convirtiendo realmente en las personas fuertes que nosotros debemos de ser. El punto número 4 es: las batallas espirituales las pelea Dios, las tentaciones las rechazas tú. Aquí hay dos aspectos importantes para poder hablar y entender. Y aquí es algo muy clave. Dijimos de que las batallas espirituales, nuestras luchas, nuestros problemas, ¿cómo se van a resolver? Lo va a resolver Dios. Las batallas espirituales, las batallas materiales, las va a librar Dios. Y sobre Dios o sobre Jesús, como tú le quieras llamar, sobre él va a caer la pesada carga de librar tus batallas, de librar tus problemas, de librar tu situación económica, de librar tu situación sentimental con tu pareja, de librar tu noviazgo, de librar tu matrimonio, de librar tu negocio, de librar tu hijo, tu hija, tu esposo, tu esposa, de librar ese problema de salud que tú estás pasando. Sobre Dios cae esa responsabilidad, sobre sus hombros. Pero ¿qué responsabilidad cae sobre mi vida?
La responsabilidad que cae sobre mi vida es rechazar las tentaciones del enemigo. Dios no puede librar mis tentaciones. No, definitivamente no. Porque entonces, ¿qué responsabilidades tengo yo como hijo? El padre tiene la responsabilidad de poder alimentar a su hijo. El hijo tiene la responsabilidad de hacer algo al respecto con su padre. Por ejemplo, si el padre le está dando el estudio a su hijo, el hijo debe de saber de que debe de brindarle buenas notas al padre en agradecimiento que le está dando el estudio. Si el hijo en cierta manera no corresponde de esa manera de poder brindarle unas buenas notas a su padre, entonces está no está correspondiendo bien al padre, no está siendo responsable y no tiene ninguna responsabilidad sobre la responsabilidad que tiene su padre con él. Dios dice que está a cargo de nuestras peleas, pero nosotros también tenemos que tener responsabilidades para poder ser personas, valga la redundancia, responsables. Dios va a pelear nuestras batallas, mi hermano. Dios va a pelear lo que tú estás peleando, lo que tú estás necesitando ahora. Yo lo me he mencionado y yo he dicho de que no hay necesidad que yo le pida a Dios lo que yo necesito, porque Él ya conoce mi necesidad. Y otra persona puede decir, es realmente necesario pedírselo a Dios. Yo sé que es necesario pedírselo a Dios, pero Dios ya sabe, Dios escudriña nuestro pensamiento. Dios sabe lo que yo necesito. Si yo se lo pido, pues es una manera de poder tal vez recordárselo a Dios. Y yo digo, bueno, pues Dios no olvida las cosas. Pero si tú se lo quieres pedir a Él, pues pídelo. Que definitivamente Él no va a hacer oídos sordos a lo que tú necesitas o lo que tú estás pasando en esta hora. Pero tu responsabilidad es rechazar los dardos, rechazar las tentaciones, rechazar las ofertas, en otras palabras, del enemigo, y recibir la promesa o la bendición de parte de Dios. Ese es el punto número 4. El punto número 5 es evitar malas influencias. ¿Y cómo es evitar las malas influencias? Evitar malas amistades o evitar malos consejos, evitar malas conversaciones que te hagan caer en una oferta de Satanás. Evitar malas influencias. Uno dice, pues, un amigo que sea borracho, un amigo que sea drogadicto, un hermano de la iglesia que sea bastante chismoso, evitar malas influencias. Evitar malas influencias también puede ser una persona que tú también tal vez tengas en tu contacto de WhatsApp, que no publique nada que sea para edificar tu vida espiritual. Evitar malas influencias puede ser estar metido en un grupo también de WhatsApp que no sea un grupo que te lleve a cosas espirituales. Yo siempre he tenido la noción de decir, a mí no me gusta estar metido en ningún grupo porque no todas las personas tienen el nivel espiritual o la madurez espiritual como la tienes tú. No todas las personas te van a mandar un mensaje motivacional o no todas las personas te van a mandar una imagen motivacional. Cuando alguna persona puede subir algún video que nada que ver con las cosas cristianas y te puede influenciar, y realmente fue una oferta de Satanás. Los demonios o Satanás dice que utiliza siempre a segundas personas. Los demonios rara vez se presenta ahora en nuestros tiempos personalmente. Raramente Satanás se te va a presentar con un gran cacho o con una cola como las personas o los dibujantes lo representan. El enemigo y sus demonios dice que siempre utilizan a otras personas, utilizan objetos, utilizan imágenes, utilizan audios para poder mandarte ofertas.
cuando tú vas al mercado, la oferta puede venir por una imagen, que tú digas rebaja del 15%, dices, wow, tiene un descuento de 15%, y tal vez ayer estaba al 15% también.

oferta estaba al 15% también. La oferta puede venir porque, digan, hoy se abrió una paca y está, antes estaba 10, hoy está 5. La oferta puede venir por un audio. La oferta puede venir por una, algún objeto. Cuando te hablé al principio de algo que te coloquen, las amas de casas que miren un pachón de topper y diga a la par un traste de topper más chiquito que venga adherido a ese producto, diga, ah, que pero qué ofertón, y está a un precio bastante económico. El enemigo siempre va a utilizar segundas personas. Y quiero culminar con el libro de Samuel. En el libro de Samuel, en el primer libro de Samuel. Primer libro de Samuel en el capítulo 17 y el verso 28. Primer libro de Samuel en el capítulo 17 y el verso 28. Y oyendo hablar Eliab, su hermano mayor, con aquellos hombres, se encendió en ira, se enojó contra David y dijo: ¿para qué has venido acá? ¿Y a quién has dejado aquellas pocas ovejas en el desierto? Yo conozco tu soberbia y la malicia de tu corazón. ¿Para ver la batalla has venido? ¿Será que para ver la batalla has venido? Y quiero encerrarme en un aspecto que se encuentra explícito, tal vez escondidito, en este pasaje bíblico de Primera de Samuel en el capítulo 17 y el verso 28. Dice de que Eliab era el hermano mayor de David. Eliab ya era un guerrero. Y él dice que se encontraba en la batalla que estaban librando. Ellos estaban todavía en los 40 días en los que cuales Goliat estaba desafiando al pueblo de Israel. Y dice de que cuando David, el padre Isaí, lo mandó a dejar los panes y la comida que le mandó para el capitán de sus hermanos y para sus hermanos, dice que David dice que se soltó a hablar con unas personas, con unos hombres. Y hablando con esos hombres, dice que estaba cuando se acercó, lo miró el hermano mayor de David y le dijo, el que se llama Eliab, le dijo: pero ¿qué es lo que tú haces aquí? Él dice que se enojó, se encendió en ira y le dijo: pero yo conozco tu soberbia. ¿Y cuál es la parte interesante de este verso? Que Eliab estaba bastante enojado y le dijo: pero si tú eres bien enojado. Le estaba hablando, es como que el enemigo, como una persona bastante chismosa, le diga a otra persona chismosa: no seas chismoso. Y si la persona que le está diciendo que no seas chismoso es chismosa, eso le estaba diciendo Eliab a su hermano. Le estaba diciendo: yo conozco tu soberbia. Le estaba diciendo, en otras palabras, ¿por qué eres tan necio si él estaba enojado? Como que una persona le diga: no fumes o no tomes si él toma y si él está fumando. Yo no te puedo aconsejar algo. Yo te diga: miren, hermano, no aceptes ofertas del enemigo si yo estoy aceptando ofertas del enemigo. El diablo dice que no puede sacar al mismo diablo. ¿Qué fue lo que tal vez le respondió David? Pues yo me imagino que David le dijo: ¿a qué has venido? Eliab le dijo: ¿a qué has venido aquí a la batalla? ¿Has venido a ver cómo luchamos? Posiblemente David le hubiera dicho a su hermano Eliab: así como te enojaste conmigo, ¿por qué no te enojaste con Goliat? ¿Por qué no te enojaste así con él que está desafiando a nuestro pueblo? Pero David dice que posiblemente le respondió, o tal vez David le respondió: mira, yo vine a defender lo que tú hace 40 días no has hecho.

y tal vez lo dejó callado. Porque David dice que defendió al pueblo de Israel y salió victorioso. Mi hermano que me estás escuchando, la oferta es algo que todos los días lo recibimos. La promesa siempre ha estado. La promesa está desde que tú te levantas, porque Dios te promete que te va a dar otro día más. La oferta tú la recibes después, brindándote, diciéndote, mira, que yo te quiero dar esto, que yo te quiero lo otro. Discernimiento, por favor. Necesitas discernimiento del Espíritu Santo para poder tener las dos perspectivas de estas dos grandes enseñanzas. Quiero bendecir tu vida a través de este tema. Quiero bendecir tu vida siempre, dice Dios. Pero ¿qué es lo que necesitas tú? Tener responsabilidades. Dios te promete luchar tus batallas. Dios te promete librar tus batallas. Pero tú tienes que tener la responsabilidad de cuidar, de cuidarte a ti mismo. Y también de rechazar las ofertas del enemigo. Que Dios te bendiga en esta hora de la mañana. Que Dios esté contigo en todo momento, en lo que tú emprendas, y declaro una bendición para tu vida. Que Dios te bendiga y que este día de predicación de la palabra de Dios sea un día muy especial de los cuales tú puedas aprender algo. Recuerda de que no solo es escuchar la palabra, sino que también ponerla en práctica.

0: La verdadera felicidad está en las cosas sencillas de la vida. Todos tal y como son. 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

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Él estará contigo donde quiera que vayas. 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

Aunque la lucha sea fuerte, aunque la enfermedad te derribe, aunque la murmuración te desanime, pon tu mirada en Dios, el autor y consumador de la fe, el nunca.

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1: Adoración.
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1: Júbilo.
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1: Baladas.
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Levanta tus ojos y mira cuán grande es el Señor. Y no dejes que nada ni nadie impida que corras hacia la gracia, porque hoy es tiempo de buscar su rostro.

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yo reconocemos que sin ti estaríamos perdidos. Reconocemos que sin ti no tendríamos nada, oh Dios. Pero tú por tu misericordia nos has alcanzado y por tu gracia nos has hecho libres.

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2: La carta de hoy me dice lo siguiente, señor Palau. Hace poco tiempo murió mi padre. Después de su muerte me puse a pensar en por qué tenemos que morir. ¿Tiene usted, señor Palau, una respuesta a esta pregunta que me está molestando? Ya lo creo que sí. La pregunta, el interrogante acerca de la muerte, es una de las más grandes de la vida. Es la pregunta fundamental que todos nos debiéramos hacer. Pero aún más, ¿por qué tenemos que morir? Es, ¿cómo morir? ¿Cómo prepararnos para morir? ¿Cómo estar listos para ese encuentro inevitable que se llama la muerte, para el último viaje de la vida? Vamos a ver lo siguiente. Primero, ¿qué dice Dios en cuanto a la muerte? Al fin de cuentas, Dios nos creó, luego permite que muramos. ¿Por qué? La Biblia enseña que todo hombre y toda mujer tienen que morir. Dice así, está establecido a los hombres que mueran una vez y después viene el juicio. La muerte es inevitable para todos nosotros. Ahora, ¿de dónde viene la muerte? La muerte física y la muerte espiritual vienen como resultado de la desobediencia de los seres humanos a Dios. Cuando los primeros padres, Adán y Eva, desobedecieron a Dios, Dios les dijo que si comían de ese fruto del árbol, iban a morir. Comieron y murieron. Murieron en dos sentidos. Murieron espiritualmente, en que se asustaron de Dios desde ese momento y se escaparon de Dios. Y comenzaron a morir físicamente y eventualmente tuvieron lo que nosotros llamamos la muerte física. Cuando el hombre rompió su relación y su comunión con Dios, murió espiritualmente y también empezó a morir físicamente. Ahora, en segundo lugar, lo importante que la Biblia enseña es cómo estar preparados para el día de la muerte. Un día tenemos que dejar este cuerpo aquí en la tierra. Un día, Dios dice, vamos a recibir un cuerpo nuevo, que ya no va a fracasar, ya no se va a corromper. Nos vamos a vestir de un cuerpo nuevo y glorioso y eterno que nunca sufre, ni duele, ni muere, ni se enferma. Un cuerpo eterno. ¿Pero cómo se consigue todo esto? ¿Dónde se obtiene una cosa tan maravillosa? Se obtiene cuando uno, reconociendo que merece la muerte por sus pecados, que merece el castigo y el juicio porque es un rebelde contra Dios, digo, cuando uno se convierte a Dios entregándose a Cristo de todo corazón. Entonces, la muerte física todavía la tenemos que experimentar, pero la salvación eterna es nuestra. El alma y el espíritu se van a estar con Cristo en el cielo. Y cuando Cristo regrese y resucite en los cuerpos que dejamos en la tierra, Él va a transformar el cuerpo viejo semejante al cuerpo de su gloria. Y vamos a estar con un cuerpo nuevo y transformado para toda la eternidad. La Biblia enseña que uno puede nacer dos veces y morir una vez, o nacer una vez y morir dos veces. Si yo nazco terrenalmente de mi padre y de mi madre, pero puedo nacer otra vez espiritualmente recibiendo a Cristo como Salvador. Pero el que rechaza a Cristo muere dos veces. Una es la muerte física y segunda es la muerte eterna que lo lleva a la eterna condenación. Reciba a Cristo y usted será salvo para siempre.
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Hemos venido a adorar al único Dios, al único Dios poderoso sobre toda la tierra. 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

En la presencia de Jehová danzaré con gozo. Aleluya.

Para siempre la victoria nos dará, Señor. Apláudele con fuerza al Señor tu Dios.

0: de la tierra eres Señor, de la tierra eres Señor.
1: Vamos.
0: De la tierra.

al entrar en tu presencia, Señor. Quiero derramar mi corazón delante de ti y estar siempre allí.

para un sacerdote encontrarse con tu gloria. Tómate un tiempo para decirle: Señor, mi vida depende de ti y tu gloria es la que me transforma. Vamos de gloria en gloria, siendo transformados en

su presencia hay descanso. Venid a mí todos los que estéis trabajados y cansados, que yo os haré descansar, dijo Jesús.

Señores, esta noche, más que canciones y más que palabras, queremos decirte que queremos sentirte. Que sin ti, Señor, somos como la pluma en el viento. Que sin ti somos como arena en el desierto. Que sin ti somos como pez que nada sin agua. ¿Alguien puede decirme? ¿Alguien puede decirme?

Cuando el poderoso gigante está delante de nosotros y cuando su poder gobierna nuestras vidas, todo lo imposible se hace posible y todo lo intangible se convierte tangible, porque su poder sobrepasa los límites, su poder rompe barreras. Cuando su poder gobierna nuestras vidas, todo reino contrario debe someterse a él, porque él es el Shaddai.

nuestras vidas, Señor.

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1: Vamos. 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

al entrar en tu presencia, Señor. Quiero derramar mi corazón delante de ti y estar siempre allí.

Para siempre la victoria nos dará, Señor. Apláudele con fuerza al Señor tu Dios.

Hemos venido a orar al único Dios. 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

su gloria está en medio de su pueblo. Él ha prometido habitar en medio de la alabanza de su pueblo.

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2: La carta de hoy me dice lo siguiente: señor Palau, hace poco tiempo murió mi padre. Después de su muerte me puse a pensar en por qué tenemos que morir. ¿Tiene usted, señor Palau, una respuesta a esta pregunta que me está molestando? Ya lo creo que sí. La pregunta, el interrogante acerca de la muerte, es una de las más grandes de la vida. Es la pregunta fundamental que todos nos debiéramos hacer. Pero aún más, ¿por qué tenemos que morir? Es ¿cómo morir? ¿Cómo prepararnos para morir? ¿Cómo estar listos para ese encuentro inevitable que se llama la muerte, para el último viaje de la vida? Vamos a ver lo siguiente. Primero, ¿qué dice Dios en cuanto a la muerte? Al fin de cuentas, Dios nos creó, luego permite que muramos. ¿Por qué? La Biblia enseña que todo hombre y toda mujer tienen que morir. Dice así: está establecido a los hombres que mueran una vez y después viene el juicio. La muerte es inevitable para todos nosotros. Ahora, ¿de dónde viene la muerte? La muerte física y la muerte espiritual vienen como resultado de la desobediencia de los seres humanos a Dios. Cuando los primeros padres, Adán y Eva, desobedecieron a Dios, Dios les dijo que si comían de ese fruto del árbol iban a morir. Comieron y murieron. Murieron en dos sentidos. Murieron espiritualmente, en que se asustaron de Dios desde ese momento y se escaparon de Dios. Y comenzaron a morir físicamente y eventualmente tuvieron lo que nosotros llamamos la muerte física. Cuando el hombre rompió su relación y su comunión con Dios, murió espiritualmente y también empezó a morir físicamente. Ahora, en segundo lugar, lo importante que la Biblia enseña es cómo estar preparados para el día de la muerte. Un día tenemos que dejar este cuerpo aquí en la tierra. Un día, Dios dice, vamos a recibir un cuerpo nuevo, que ya no va a fracasar, ya no se va a corromper. Nos vamos a vestir de un cuerpo nuevo y glorioso y eterno que nunca sufre, ni duele, ni muere, ni se enferma. Un cuerpo eterno. ¿Pero cómo se consigue todo esto? ¿Dónde se obtiene una cosa tan maravillosa? Se obtiene cuando uno, reconociendo que merece la muerte por sus pecados, que merece el castigo y el juicio porque es un rebelde contra Dios, digo, cuando uno se convierte a Dios entregándose a Cristo de todo corazón. Entonces, la muerte física todavía la tenemos que experimentar, pero la salvación eterna es nuestra. El alma y el espíritu se van a estar con Cristo en el cielo. Y cuando Cristo regrese y resucite en los cuerpos que dejamos en la tierra, Él va a transformar el cuerpo viejo semejante al cuerpo de su gloria. Y vamos a estar con un cuerpo nuevo y transformado para toda la eternidad. La Biblia enseña que uno puede nacer dos veces y morir una vez, o nacer una vez y morir dos veces. Si yo nazco terrenalmente de mi padre y de mi madre, pero puedo nacer otra vez espiritualmente recibiendo a Cristo como Salvador. Pero el que rechaza a Cristo muere dos veces. Una es la muerte física y segunda es la muerte eterna, que lo lleva a la eterna condenación. Reciba a Cristo y usted será salvo para siempre.
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reconocemos que sin ti no tendríamos nada, oh Dios. Pero tú por tu misericordia nos has alcanzado, y por tu gracia nos has hecho libres.

En su presencia hay descanso. Venid a mí todos los que estéis trabajados y cansados, que yo os haré descansar, dijo Jesús.

para un sacerdote encontrarse con tu gloria. Tómate un tiempo para decirle: Señor, mi vida depende de ti y tu gloria es la que me transforma. Vamos de gloria en gloria, siendo transformados en tu vida.

Señores, esta noche, más que canciones y más que palabras, queremos decirte que queremos sentirte. Que sin ti, Señor, somos como la pluma en el viento. Que sin ti somos como arena en el desierto. Que sin ti somos como pez que nada sin agua.

Cuando el poderoso gigante está delante de nosotros y cuando su poder gobierna nuestras vidas, todo lo imposible se hace posible y todo lo intangible se convierte tangible, porque su poder sobrepasa los límites, su poder rompe barreras. Cuando su poder gobierna nuestras vidas, todo reino contrario debe someterse a él, porque él es el Shaddai.

sanidad, liberación y restauración. Está sanando esta tierra, está sanando las familias, está levantando al caído. Eso hace tu gloria en nuestras vidas, Señor.

Señor, reconocemos que sin ti estaríamos perdidos. Reconocemos que sin ti no tendríamos nada, oh Dios. Pero tú, por tu misericordia, nos has alcanzado. Por tu gracia, nos has hecho libres.

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2: La carta de hoy me dice lo siguiente, señor Palau. Hace poco tiempo murió mi padre. Después de su muerte me puse a pensar en por qué tenemos que morir. ¿Tiene usted, señor Palau, una respuesta a esta pregunta que me está molestando? Ya lo creo que sí. La pregunta, el interrogante acerca de la muerte, es una de las más grandes de la vida. Es la pregunta fundamental que todos nos debiéramos hacer. Pero aún más, ¿por qué tenemos que morir? Es, ¿cómo morir? ¿Cómo prepararnos para morir? ¿Cómo estar listos para ese encuentro inevitable que se llama la muerte, para el último viaje de la vida? Vamos a ver lo siguiente. Primero, ¿qué dice Dios en cuanto a la muerte? Al fin de cuentas, Dios nos creó, luego permite que muramos. ¿Por qué? La Biblia enseña que todo hombre y toda mujer tienen que morir. Dice así, está establecido a los hombres que mueran una vez y después viene el juicio. La muerte es inevitable para todos nosotros. Ahora, ¿de dónde viene la muerte? La muerte física y la muerte espiritual vienen como resultado de la desobediencia de los seres humanos a Dios. Cuando los primeros padres, Adán y Eva, desobedecieron a Dios, Dios les dijo que si comían de ese fruto del árbol iban a morir. Comieron y murieron. Murieron en dos sentidos. Murieron espiritualmente, en que se asustaron de Dios desde ese momento y se escaparon de Dios. Y comenzaron a morir físicamente y eventualmente tuvieron lo que nosotros llamamos la muerte física. Cuando el hombre rompió su relación y su comunión con Dios, murió espiritualmente y también empezó a morir físicamente. Ahora,

0: Segundo lugar, lo importante que la Biblia enseña es cómo estar preparados para el día de la muerte. Un día tenemos que dejar este cuerpo aquí en la tierra. Un día, Dios dice, vamos a recibir un cuerpo nuevo, que ya no va a fracasar, ya no se va a corromper. Nos vamos a vestir de un cuerpo nuevo y glorioso y eterno que nunca sufre, ni duele, ni muere, ni se enferma. Un cuerpo eterno. Pero ¿cómo se consigue todo esto? ¿Dónde se obtiene una cosa tan maravillosa? Se obtiene cuando uno, reconociendo que merece la muerte por sus pecados, que merece el castigo y el juicio porque es un rebelde contra Dios, digo, cuando uno se convierte a Dios entregándose a Cristo de todo corazón. Entonces, la muerte física todavía la tenemos que experimentar, pero la salvación eterna es nuestra. El alma y el espíritu se van a estar con Cristo en el cielo. Y cuando Cristo regrese y resucite en los cuerpos que dejamos en la tierra, Él va a transformar el cuerpo viejo semejante al cuerpo de su gloria. Y vamos a estar con un cuerpo nuevo y transformado para toda la eternidad. La Biblia enseña que uno puede nacer dos veces y morir una vez, o nacer una vez y morir dos veces. Si yo nazco terrenalmente de mi padre y de mi madre, pero puedo nacer otra vez espiritualmente recibiendo a Cristo como Salvador. Pero el que rechaza a Cristo muere dos veces. Una es la muerte física y segunda es la muerte eterna que lo lleva a la eterna condenación. Reciba a Cristo y usted será salvo para siempre.
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Hola mis hermanos, Dios les bendiga en esa maravillosa hora de la mañana. Hoy tenemos una mañana bastante especial, la hora en radio, las 8 de la mañana con 9 minutos. Esperando que usted se la esté pasando de lo mejor, el saludo para Marta Blanco, Cárcamo, mi hermana Vicky Caal. Dios me le bendiga, muy buenos días, hermoso amanecer para cada uno de ustedes por nombre. Nos bendice el que usted esté por ahí escuchando la frecuencia del amor de Dios y el poder de Jesucristo. En este miércoles 10 de junio el tiempo va volado, hermano, no se detiene. Las mi amado hermano, los el reloj no se detiene, el tiempo va pasando volado. Y es que mi amado hermano, mientras nosotros estamos, voy a decir por aquí, felizones. Porque la verdad que nosotros, mi amado hermano, pues es cierto que estamos pasando momentos difíciles en el sistema de salud. Muchos probablemente estamos afectados de salud en alguna área de nuestra vida, ¿no es cierto? O probablemente afectados porque nos despidieron del trabajo, o tal vez estamos emprendiendo una nueva estrategia de labores. Pero de que, mi amado hermano, estemos sufriendo a como otros países lo están viviendo, no, hermano, gracias a Dios, hace muchos años atrás, pues se firmó lo que es la paz en Guatemala, aunque eso no garantiza que también suframos todo lo que corresponde al impacto de guerras alrededor de nuestro país. Y enfermedades que van a surgir de una u otra manera van a venir a impactar, ¿verdad? Cuando una granada de fragmentación, de explosión del ejército cae en un lugar, explota y las escarchas, mi amado, también abarca un perímetro bastante grande donde mucha gente muere. Imagínese usted todo lo que están utilizando en el Oriente Medio, en el área, mi amado hermano, del en Estados Unidos y Teherán, mi amado hermano, el Golfo y todas estas áreas, mi amado hermano, que están generando guerras constantes. En su momento, mi amado hermano, nosotros vamos a sufrir todo eso. Yo estaba viendo por acá, mi amado, cómo están sufriendo mucha gente inocente, porque cuando hablamos de guerra, yo me recuerdo, mi amado, y en la Biblia habla también de las guerras que se liberaban, hermanos, se liberaban cuando los países se enfrentaban cara a cara. Me estaba recordando yo que antiguamente, pues se decía, ¿verdad, hermanos? Hay una guerra contra, digamos, Guatemala contra Belice. Pero no era que atacaran, ¿verdad?, a su nación para dejarla en escombros, sino que más bien se liberaba una guerra y se proponía un ejemplo, un intermedio entre los dos países donde no afectaran a terceros, donde no afectaran a su nación, a los miembros de su nación, por ejemplo a todos los guatemaltecos. Imagínese usted que será que nosotros, por ejemplo, estamos preparados para una guerra, hermanos. Póngase a pensar usted. Y eso es lo que están haciendo hoy. Antiguamente me recuerdo que cuando la ciudad de Gat, ¿verdad?, Goliat y la ciudad de Gat se enfrentaron contra el pueblo de Israel, dice que estaban en un valle, mi amado, desolado, por decirlo así, solo donde los guerreros llegaban a pelear las batallas. Ahora esto se ha salido de control, ¿verdad? Ahora ya no se enfrentan como antiguamente lo hacían, de dar la cara y de enfrentarse, y el grupo de ejército que ganara, pues ganaba. Y la ciudad pasaba a ser como tipo esclava o parte de la otra nación, ¿verdad? Por eso cuando Goliat le dice a David, hoy
te mataré, le dice en pocas palabras, ¿verdad? Y te daré a comer a las aves del cielo. Y después de eso le dice, yo ganaré la batalla y ustedes nos servirán. O sea, serán servidores esclavos y pasarán a ser parte de la nación de Gad. Entonces hablo esto, hermano, porque en nuestra actualidad tal vez no es así, ¿verdad? En nuestra actualidad pues se viven las guerras y tantas cosas que surgen o pasan. Pero sí afecta, hermanos. Afecta bastante, ¿verdad? Entonces hay que pensar bien las cosas que uno hace, mi amado hermano. Les comparto esto porque, pues supuestamente, mi amado, estaban en un convenio, habían llegado a un convenio, ¿verdad? Donde ya no había iba a haber cese a la guerra entre Israel, Irán e Irak y Teherán y todos esos países, mi amado hermano. Pero se ve, mi amado hermano, que ahora pues se ha levantado nuevamente. Dice que hay ataques fuertes en esas áreas. Y la noticia preliminar, y no hablo esto, mi amado, como con miedo, no. Yo lo meditaba y decía, para nosotros los cristianos, que tal vez tenemos poco conocimiento en las noticias de lo que está pasando en Medio Oriente, o las guerras y todo eso, pues tal vez no estamos tan empapados en esa noticia, pero sí en la noticia de la palabra de Dios. ¿Sabe qué dice la palabra de Dios? La Biblia, la palabra del Señor, nos mete a pensar en ella y dice, vendrán guerras y rumores de guerras. Y usted se da cuenta que ahora se está viviendo, ¿verdad?, en Medio Oriente. Le voy a leer por acá. Dice, Irán despliega su poder de fuego contra las bases de Estados Unidos, Israel y países aliados a Israel y a Estados Unidos. Firmeza y patrimonio frente a la agresión. Teherán desata una ofensiva masiva, oiga, con misiles y drones, que impacta en bases estadounidenses del Golfo, el cuartel general de la Quinta Flota en Berlín y puntos de alta sensibilidad estratégica en el centro de Israel. Han impactado. La República Islámica de Irán ha respondido con una dureza militar sin precedentes. El cuartel general central de Qatam al-Abiya, máximo órgano operativo del mando militar persa, confirma este miércoles el lanzamiento de una oleada masiva de poderosos ataques coordinados. Dice acá, esta contraofensiva representa una demostración de orgullo y soberanía nacional frente a los bombardeos perpetrados por el ejército estadounidense, el que Teherán califica formalmente como una organización terrorista en el sur del País Bajo, el falso pretexto del derribo de un helicóptero. Lejos de amedrentarse por la presión de Washington, el despliegue militar patriótico de Irán ha ensanchado el mapa de la confrontación, dirigiendo sus misiles y drones no solo contra las posiciones norteamericanas en su suelo iraquí, sino contra los países de la región que albergan infraestructura de la coalición aliada, afectando las instalaciones claves de Berlín, Kuwait, Qatar, los Emiratos Árabes Unidos, Jordania y Arabia Saudita. El corazón de Israel bajo las alarmas y el fuego. La respuesta del mando militar persa ha golpeado de forma directa los centros neurálgicos de su principal adversario regional. Misiles balísticos y drones de asalto logran burlar los densos sistemas de defensa aérea, alcanzando puntos de máxima
sensibilidad en el centro de Israel. Hermano, la situación se está poniendo muy difícil. Los daños materiales, lejos de quebrantar la moral de la población, han galvanizado un espíritu de resistencia unánime, con el conflicto en pleno desarrollo y múltiple frente encendido desde el Golfo hasta el Mediterráneo. Irán, dice, ha demostrado con hechos que posee tanto los recursos balísticos como el coraje patriótico para plantar cara y repeler contra absoluta firmeza contra cualquier intento de sumisión en Oriente Medio. Irán despliega su poder de fuego contra las bases de Estados Unidos, Israel y países aliados. Qué difícil, hermano. Cosas que están pasando en otros países. Y hermano, y aún así, la gente no quiere, mi amado hermano, entregar su vida al Señor Jesús. Eso representa, mi amado hermano, de que necesitamos afirmarnos y mientras tengamos vida, buscar de Dios. Las cosas se están poniendo meras difíciles, ¿verdad? Complicadas. La economía está cayendo. Y es cierto que nosotros no nos tenemos que fijar mucho en la caída de la bolsa de valores, sino que agarrarnos de Dios. ¿Sabe que el Señor Jesucristo dijo: me voy pues a preparar el lugar para vosotros, para que donde yo esté, vosotros también estéis? Mire qué lindo, hermano, qué precioso esto. Y yo le estoy hablando de esto, hermano, porque necesitamos, si usted no se ha preocupado,

estéis. Mire qué lindo, hermano, qué precioso esto. Y yo le estoy hablando de esto, hermano, porque necesitamos, si usted no se ha preocupado por su salvación, trate la manera de preocuparse, de alinearse al proyecto, mi amado, o al deseo de Dios, que es que antes que la muerte llegue, o antes, mi amado hermano, que Cristo venga por su iglesia, usted y yo estemos realmente preparados. Sabe que mucha gente pues no va a disfrutar, puedo decir yo, el acontecimiento final de que Cristo venga a arrebatar a su iglesia. No lo va a poder ver con los ojos, porque, mi amado hermano, la verdad es que cuando Cristo venga va a ser algo tan tremendo que solamente aquellos que estén fervientes en el Espíritu, en santidad, si es que estamos vivos, vamos a ser arrebatados juntamente con Cristo en las nubes. Ahora, para los que mueran o muramos en ese tiempo, mi amado hermano, mi amada hermana, hay una promesa eterna. La Biblia dice que los muertos en Cristo resucitarán primero. Entonces a nosotros no nos da asombro, puedo decir en este término, no nos da asombro las noticias. La gente, mi amado hermano, mi amada hermana, cuando escucha de que están matando, o que está pasando esto en el municipio, o que lo otro, mi amado, eso es por causa de darle las espaldas a Dios. Es así. Mire, mi amado hermano, la ira de Dios viene sobre los hijos de desobediencia, dice la palabra. Entonces no nos causa pánico o miedo decir, hijo de la verdad, hermano, se está poniendo duro, poptún, dice la gente. Bueno, la verdad es que el desarrollo siempre traerá, ¿verdad? También traerá sus consecuencias. La Biblia dice que cuando sobreabunda el pecado, sobreabunda la gracia. Esto quiere decir que cuando las cosas se ven que van bien, también el enemigo se va a levantar, mi amado hermano, y las cosas van a ir fluyendo diferentes. La verdad es que el que el municipio crezca, el que el municipio vaya adquiriendo más hermosura, más crecimiento, tenemos que también saber de que así también la maldad va a crecer, ¿verdad? La maldad va a crecer, eso es real. Usted se da cuenta que la gente habla cuando, un ejemplo, cuando alguien predica la palabra, cuando alguien tiene su bocina con alto volumen predicando el evangelio o con una alabanza por ahí sonando, cualquiera que sea el ritmo, es criticada. Empiezan a hablar, a hacerle tiradera, así de que un ejemplo, así es tipo 8 o 9 de la noche que no nos dejan dormir, o simplemente cuando lo ven predicando en las calles, ¿verdad? Sale gente enojada, hay gente que ha macheteado, hay gente que ha golpeado a los evangelistas que andan predicando la palabra. Lo contrario a lo que usted ve cuando una unidad móvil X pasa promocionando su producto, altos volúmenes y con gran música, la gente hasta sale a bailar, la gente hasta participa de esos movimientos y no les importa. Vean las marchas pacíficas que hace la iglesia cristiana de predicar el evangelio, de ir alabando a Dios, de mi amado hermano ir predicando en las esquinas, una marcha, ¿verdad? Que proclama paz, proclama salvación, proclama cambios que son importantes para la sociedad. Pero cuando se viene la marcha mundana, no voy a decir nombres porque ustedes saben las marchas que van en contra de la naturaleza de Dios, en contra de la santidad de Dios, y hacen descontrol, ¿verdad? Hacen descontrol en las calles. Ahí sí nadie dice nada, hasta aplauden y dicen, ¡hala, qué bonito! Están peleando sus derechos, dice la gente. A lo bueno le dicen malo y a lo malo le dicen bueno. ¿Verdad? Yo estaba escuchando por ahí que dice que hay una noticia que pasó a la historia, mi amado, en un país, y es de que, mi amado hermano, pues ya hay leyes donde pues el hombre se puede casar con hombre y la mujer se puede casar con mujer, pueden tener un acto civil normal, porque todos tenemos derechos y esos son los derechos humanos.

0: Ese es lo que está celebrando el mundo, imagínese, como un acontecimiento tan grande. Pero cuando hablamos de Dios, de la santidad de Dios, ahí sí nadie, mi amado, eso no es para darlo a realce ni para que se conozca. Hablo de esto, mi amado hermano, porque el mundo está de cabeza. A lo bueno le llaman malo, y a lo malo le llaman bueno. Mire que antiguamente, hasta las leyes terrenales, mi amado hermano, estaban en contra que las personas mostraran su cuerpo desnudo. Ahora las mismas leyes están peleando y están diciendo de que no, que el hombre y la mujer tienen derecho de... Y esa es la frase, tal vez es vulgar, pero que el hombre haga lo que se le pegue la gana con su vida. Que todos tenemos derecho de hacer con nuestras vidas lo que bien nos parezca. ¿Verdad? En otros países, mi amado hermano, mi amada hermana, el que alguien consuma marihuana, cocaína, ya está legalizado. En otros países usted ve a las personas, verlas como quien fuma cigarro, verá un cigarro que usted también sabe de que es dañino, trae daños al cuerpo humano, ¿verdad? Fuertes. Y aún así, aunque le pongan el decreto 90, 97, el consumo de este producto es dañino para la salud del consumidor, aunque lo pongan, mi hermano, el hombre lo lee y lo practica. ¿Por qué? Porque las leyes, pues, le han dado rienda suelta. Yo me recuerdo que acá en Poptún, voy a decir esto, si algún funcionario político de acá de Poptún me escucha, y si usted quiere decírselo, ¿verdad?, al alcalde sería buenísimo, pero no nos dedicamos a levantar noticias, no, pero me recuerdo que acá en Poptún, digo, una temporada donde el alcalde, ¿verdad?, y el consejo con la policía se juntaron para ver eso de que en las tiendas, mi amado hermano, ya no eran tiendas, eran cantinas, supuestamente, y así sigue, ¿verdad? No sé, mi amado hermano, pero dése cuenta cómo está la situación. Usted ve una discoteca 5, 6, 4 de la mañana, termina su función, pero si una iglesia hace una vigilia con volumen también fuerte, automáticamente ya hasta la gente llama para que vayan a controlar, dicen, mire, fíjese que aquí están haciendo bulla, le llaman ellos, ¿verdad? No respetan a la gente porque quiere dormir. Y llaman a la policía llega y les dice, mire, traten la manera de bajarle volumen o terminen el servicio porque la gente se está quejando. Pero cuando suena el volumen de las discotecas, como si el diablo les pone una pastilla, verá un demonio ahí para que los duerma, nadie dice nada. Me recuerdo no hace muchos días la feria de acá de Poptún, mi amado hermano, el sonido estaba hasta allá en el parque del Triángulo, y hasta aquí a la casa, ahí cruzado, podemos decir así, sin venir entre las cuadras, así en línea recta, podríamos decir que hay como 2 kilómetros, no sé, o más. Pero es impactante. Mire que no podíamos dormir, hasta 2, 3 de la mañana estaba sonando aquello fuerte, fuerte, fuerte, fuerte. Se escuchaba como si a 2, 3 cuadras estuviera ese audio. Y cuando se hace un movimiento cristiano, usted se da cuenta que a lo bueno le llaman malo, y a lo malo le llaman bueno. Súbale más volumen, por favor, denle más. Por eso estamos de fiesta en el pueblo. A lo contrario, cuando alguien sale, mi amado, de la religión, ¿verdad?, y deja de practicar, mi amado, los, ¿cómo se le llaman esos?, las tradiciones paganas que lo llevan al alcohol, a la droga, a la infidelidad, y el hombre y la mujer cambia, hay gente que también se enoja, ¿verdad? Yo escuché de un testimonio de una persona que decía, como madre, yo prefiero 1000 veces, decía, que mi hijo entre a la casa arrastrándose del alcohol, arrastrándose de la droga, que antes sea evangélico, decía. Prefiero, decía, que mi hijo nunca hubiera conocido el evangelio, decía, y que se vuelva evangélico, eso es lo más tonto que ha hecho en su vida, decía ella, porque nosotros somos de tal religión y ahí nacimos y ahí vamos a morir. O sea, no le importa que su hijo se pierda en la droga, prefiere mil veces que su hijo sea alcohólico, prefiere mil veces que su hijo sea drogadicto, que ande, mi amado, con olores de pipí, de popó, tirado en el suelo, que se quede tirado en las banquetas, que sea un indigente, un charamila, un motero, que sea un perdido, y que después de eso empiece a asaltar porque quiere mantener su vicio y termine muerto, sin Dios y sin esperanza. Mire hasta dónde llega la consecuencia de darle las espaldas a Dios. De darle las espaldas a Dios. Y eso es lo que ha sucedido en esos países. Estos países no creen ni en Dios, ni en Jesucristo, ni en el Espíritu Santo. Esos países son países musulmanes, países donde adoran a Mahoma, países donde adoran a la idolatría. No quieren nada de Dios. Ellos dicen Dios no existe, y sí hacen mención de Jesucristo, sí saben de que hay un creador, pero lo adoran a su forma. ¿Sabe que Guatemala es un país bendito, mi amado hermano? La gente, mi amado, aplaude más que se abran un montón de cantinas, pero si se abre una iglesia más, ya empiezan a hablar, a criticar. Fíjese que yo fui a un lugar, yo no me recuerdo si era Barberena, pero me recuerdo de que por la noche me dicen los pastores, vamos a ir a comer algo ahí al centro, a donde vendían tortillas de harina. Y cuando empezamos a caminar, salimos de la iglesia, mi amado hermano, saliendo de la iglesia, a las dos esquinas había una iglesia, cantando y alabando a Dios. Es exagerado, tal vez usted lo va a escuchar así, pero de a dos esquinas más había otra iglesia, y así consecutivamente yo conté como unas seis iglesias en la misma calle, proclamando el evangelio y predicando la palabra. Yo dije, qué bendición, porque así como hay, está repleto de cantinas, también hay iglesias en barbaridad donde la gente no puede decir, a mí nadie me predicó, nadie me habló, nadie me instruyó, nadie me hizo el llamado, porque la palabra se está predicando a tiempo y fuera de tiempo. Entonces, lo que necesitamos nosotros como cristianos es entender lo que dice Romanos 1:16. Romanos 1:16 dice, porque no me avergüenzo del evangelio, porque es poder de Dios. Así es. Entonces, en esta mañana, yo quiero, Mari, vení por favor. Yo quiero en esta mañana invitarles a ustedes para que puedan analizar, pensar en sus vidas. Decir, Dios, te doy gracias porque nos da la oportunidad de poder amarte, de poder servirte y de poder estar tranquilos hasta su momento. Dios bendiga a mi hermana Rojas, a Gregory Valdedano. Pero el mundo está de cabeza, hermanos. De verdad. El mundo está de cabeza, hermanos, que la palabra se predica a tiempo, fuera de tiempo. El hombre a lo bueno le llama malo, a lo malo le llama bueno. Y total, mi amado, lo que nosotros tenemos que hacer, que en medio de esta generación malvada y perversa, necesitamos que haga un remanente de pie, un pueblo que se esté santificando, un pueblo que se esté preparando, porque pronto viene Cristo y volamos, hermano. En cualquier ratito va a suceder la situación. O la muerte se presenta, o Cristo viene a arrebatar a su iglesia. Cualquiera de las dos. Cualquiera de las dos formas, en cualquiera de las dos yo quiero estar. Una, de que la muerte se presente para ir a la vida eterna en Cristo. Esto representa que tenemos que estar bien, tratar la manera de santificarnos lo más que podamos y apartarnos de los pecados que en algún momento estemos cometiendo. Y si Cristo viene a arrebatar a su iglesia, lo mismo. Dice la palabra que al cielo no entrará cosa inmunda. Eso quiere decir de que este cuerpo mortal tiene que estar aquí, tiene que morir aquí, transformado. Eso quiere decir de que ese cuerpo va a ser soltado, el alma es la que va a ser levantada, mi amado hermano. Así que hay que prepararse. Y a su nombre, gloria a Dios. Dios me le bendiga a mis hermanos en esta maravillosa hora de la mañana. Pues Dios puso eso en mi corazón, ¿verdad?, para que les compartiera. Dios bendiga a todos los que nos logran escuchar en esta maravillosa hora de la mañana. Por ahí, mamita Mina nos manda un mensaje de WhatsApp. Dios bendiga a nuestra hermana Paola Hernández. Adelante, mi hermana Paola, juntamente con sus compañeras de labores. Bendiciones, ya activos. Por acá nuestra hermana mamita Mina nos envía un mensaje de WhatsApp de voz. Vamos a ver.
1: Bueno, Jaime, Dios me lo bendiga, siervo. ¿Cómo amaneció esa familia hermosa, ese grupo hermoso? Aquí mamita con Tatiana saludándolos con mucho amor y cariño. Siempre en esa acción de alabar a Dios con todo nuestro corazón, darle gracias al Padre, al Hijo y al Espíritu Santo por un nuevo día y por todas esas bendiciones que nos regala. Me complacen que me alabanza, hermanito, por favor. Bendiciones.
0: Bueno, por ahí está mamita Mina, ¿verdad? Solicitando su alabanza de bendición. Bueno, nos vamos con dos temas más. Eso lleva como nombre agua, el agua cristalina y una fuente en el desierto, a la voz de nuestra hermana Emil Sarrín, el volumen número 6, las 8:37.

Pero con estas alabanzas nos vamos despidiendo de la programación de Talentos Peteneros. Muchas gracias por habernos acompañado. La paz de Dios con ustedes. Si Dios lo permite, nos encontramos a eso de las 11 de la mañana con música de variada, alabanzas de bendición. Dios me le bendiga, un buen provecho en la hora del desayuno. Adelante con Cristo.

Señor, gracias te damos por tu amor, gracias por tu bondad y gracias por habernos unido a este ministerio de alabanza Betera. Señor, pedimos tu bendición porque sabemos de que sin ti nada, absolutamente nada se puede hacer, Señor. Muchas gracias, Jesús.

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1: Efesios capítulo 2, versión lenguaje actual. Antes ustedes estaban muertos para Dios, pues hacían el mal y vivían en pecado. Seguían el mal ejemplo de la gente de este mundo y obedecían al poderoso espíritu de los aires, que gobierna sobre los malos espíritus y domina las personas que desobedecen a Dios. Antes nosotros nos comportábamos así y vivíamos obedeciendo a los malos deseos de nuestro cuerpo y nuestra mente. Con justa razón merecíamos ser castigados por Dios, como

Hola, ¿cómo están mis amados? Buenos días, tengan todos ustedes. Nos da mucho gusto saludarles en esta hora a través de los micrófonos de Radio Reconciliados con Dios, el programa que estamos transmitiendo en vivo y en directo desde San Antonio, Texas. Bueno, gracias a ustedes que se comunican con nosotros. Aquí tenemos un texto precioso que nos escriben aquí. O sea, aquí en Punto de Encuentro, la página donde mucha gente se conecta de México. Y dice aquí esta meditación, este escrito que pusieron aquí, dice: una iglesia puede estar llena y aún así tener personas que nunca aprendieron a seguir verdaderamente a Cristo. Jesús no dijo: id y llenad auditorios. Dijo: id y hacer discípulos. Un discípulo no solo escucha sermones, ora, obedece la palabra, se arrepiente de sus pecados y vive para agradar a Dios. La meta del Evangelio no es producir espectadores, sino seguidores de Jesús. Mateo 28, 19. Por tanto, id y haced discípulos a todas las naciones, tabernáculo de avivamiento para las naciones. Piedras Negras, Coahuila, México. Ahí está el texto que nos escribe este pastor. ¿Estamos haciendo discípulos o solo juntando asistentes? ¡Ay! Bueno, es como para ponerte a reflexionar cómo está las iglesias el día de hoy. Eso es bueno, hermano. Déjame ver a ver qué más tengo por acá.

Es la hora que nos escriben, nos mandan textos y bueno, dice aquí, vamos a ver. Bueno, pues vamos a saludar a los hermanos que nos escuchan allá en Guatemala. Sí, claro que sí. Los que trabajan en la fábrica, ya sabemos que nos escuchan por ahí en sus trabajos. Y bueno, pues les saludamos a todos los hermanos, a la hermana María Cristina en la fábrica de Tayuyos y en la aldea Santo Domingo, a todos los que nos escuchan por allá, saludos. Hermana Marlene en aldea El Carrizal, frontera con Belice, ahí está el saludo. Y hoy nos mandan otro texto, estamos al aire, saludos. Pastor Jesús, bendiciones, saluda por favor a Juan Nájera. Es una persona que siempre le escucha, pero no puede llamar. Él vive en barrio Pioneros de La Paz. Saludos a Olga Aldana en el centro. Bueno, pues les enviamos un saludote a todos ustedes, hermanos, que nos escuchan allá en Guatemala a través de la 90.1 Radio Sulamita, una estación de gran bendición, donde muchos hermanos están allí compartiendo cada día la palabra del Señor, el Evangelio de Cristo, hermano. Qué bendición es tener esa oportunidad de estar compartiendo, bueno, pues el Evangelio, que es lo más importante, como decía el pastor, hay que compartir el Evangelio de Cristo. Vamos a continuar con más música, amado.

0: Ahí está la hermana Patty Garay, la hermana Patricia Garay con este canto. Pero vamos a continuar, mis amados, vamos a continuar aquí en el programa Reconciliados con Dios, el programa que estamos transmitiendo en vivo y en directo desde San Antonio, Texas, para el mundo. Déjame contestar esta llamada. Hermano mío, aquí nos llama el hermano, déjame ver, por favor. Hermano José Palma, Dios te bendiga, hermano.
1: Amén, pastor, Dios lo bendiga, ¿cómo está?
0: Aquí echándole ganas, hermano.
1: Ah, qué bueno, pastor, gloria a Dios. A toda su casa.
0: Amén, gracias, hermano.
1: Amén, y saludo para Glenda, Fernando y Fernandito.
0: Ándale, sí, hermano. No sé qué ha pasado con el hermano que ya no nos ha llamado, no sé. A lo mejor, sí, a lo mejor ya nos cortaron también, hermano, y ni cuenta nos damos. Como allá antes.
1: Yo pienso que le ha de haber afectado a él también como a mí.
0: Sí, así es, hermano. Y yo no he tenido chance de hablar con el pastor a ver qué arreglos tenemos, hermano, porque se va a llevar un poquito de tiempo porque estamos pensando dejar un tiempo. Fíjate bien, hermano, tú eres la primera persona que vas a saber. Estoy por dejar un mes en blanco todo, porque tengo que reflexionar, tengo que agarrar un tiempo de descanso, porque fíjate que no creas tú, siempre el trabajo mental es duro. Y nosotros aquí estamos ya en el año 21, pero con el favor de Dios hemos estado. Pero sí, estamos pensando dejar un mes por lo pronto, un mes. Voy a cortar las estaciones y a ver qué es lo que el Señor nos da. Nos ha salido mucho trabajo aquí en el área de San Antonio, de evangelismo. El próximo 4 de julio tenemos una campaña evangelística y el próximo domingo voy a ir a predicar a otra iglesia. Así que, hermano, estamos saturados y necesitamos agarrar un poquito de aire.
1: Sí, pastor, a veces es necesario tomar un break y renovar fuerzas. ¿Verdad? Allá en Chicago, déjame le cuento rapidito que en Chicago un pastor que como el Señor lo usa, y ya tengo mucho que no hablar con él, pero en una ocasión yo lo notaba muy cansado, muy atareado, pero siempre en las cosas de Dios.
0: Claro.
1: Pero se estaba saturando mucho, pastor, se estaba cargando demasiado, tanto que un día no había ni desayunado ni almorzado, por andar en ocupaciones de la misma iglesia, ¿verdad? Pero le digo yo, pastor, tiene que hacer un balance, ¿verdad? Tenemos que servirle a Dios, pero tampoco descuidar otras áreas.
0: Amén.
1: Hay un balance, pastor, y tenemos que cuidar este cascarón.
0: Así es, hermano.
1: Porque enfermitos, ya cuando llega de todo, pues ya no podemos. Entonces, a veces es necesario tomar un descanso. Y igual siempre metido con Dios, ¿verdad? Pero es bonito que renovar fuerza como el águila, pastor.
0: Así es, hermano. Así es. Y bueno, pues como te decía, a ver qué pasa más adelante. Como quiera, ahí vamos a estar en contacto, hermano.
1: Amén, pastor. Y pues que Dios le siga dando sabiduría, fuerza a toda su familia. Y saludos y bendiciones para todos.
0: Amén. Muchas gracias, hermano, por tu llamada. Te agradecemos, que Dios te bendiga grande y ricamente. Son nuestros deseos Y bueno, pues ahí está el hermano José Palma, que siempre se toma el tiempo para llamarnos y nos da mucho gusto tener comunicación con él. Un hermano que siempre está trabajando también, aunque batalla un poquito por su vista, pero él ahí está echándole ganas. Y bueno, mis amados, vamos a continuar adelante. Vamos a continuar adelante con el programa Reconciliados con Dios, el programa que estamos transmitiendo en vivo y en directo.
2: Las 11 de la mañana y 19 minutos.

Amen, amen, amen, amen. Cuando escucho esa frase, me acuerdo yo de mi tierra, de mi rancho, hermano. Cuando hacían las juntas ejidales, bueno, la gente se reunía, porque era cada mes, y pasaban una lista. Una lista para ver cuántos ejidatarios estaban presentes. Y empezaban a recorrer la lista, y empezaban a nombrar nombres, y cuando llegaban a mi nombre, pues yo decía, presente. Ay, ay, ay, qué hermoso será cuando estemos en la presencia de Dios, hermano, disfrutando el compañerismo, disfrutando esa presencia hermosa con nuestro Padre Celestial. Por eso tenemos que tener una seguridad de que tú vas a estar allí. Que no vayas a ser uno de aquellos que dice Mateo en el capítulo 7, verso 21 y 22, sino que haya una confianza y una seguridad de que tú perteneces a la familia de Cristo. Porque, hermano, la cosa está dura el día de hoy. Mira, siempre veo las redes sociales y para estar hojeando ahí, a ver qué es lo que dicen los hermanos y las hermanas que comentan en las redes sociales. Y me encontré más bien, estaba escuchando el radio, un radio de California que tiene cobertura nacional. Y estaba escuchando ese programa porque quisiera entrar ahí, porque es nacional. Te imaginas, está en California, y en California, al entrar a ese radio, tú estás predicando, llevando las buenas nuevas a nivel nacional, o sea, por todo el territorio americano te están escuchando, y no he podido tener comunicación, pero ojalá y Dios abra una puerta. Y bueno, pero en el radio, yo te quiero compartir esto para que tú entiendas cómo está el asunto el día de hoy en las iglesias, hermano. Habló en la hora de que tenía este pastor, eran preguntas y respuestas por parte de él. Y en la conversación habló un hermano y le dice al pastor, le hace una pregunta y le dice, ¿cuál es la diferencia entre un hombre machista y un mujeriego? Y el pastor se empezó a reír y no sabía qué contestar. Pero el hermano, según hermano, le empieza a contar la historia y decirle que él tenía muchas mujeres, pero Me conmovió cuando siguió hablando, porque él le dice al pastor, mira, pastor, yo quiero seguir a Dios, pero yo no sé cómo está mi vida. En la iglesia donde yo me congrego, allí no hablan de estas cosas. Eso me llenó a mí de tristeza, hermano, de este hombre que estaba en una situación

muy triste, sin embargo, el deseo de él era buscar a Dios, o sea, seguir a Dios como él se merece, no como la vida que estaba llevando. Entonces, por eso te digo que hoy en la actualidad, en las iglesias, pues hay mucho que no se comparte, hermano, y por eso nosotros siempre tratamos de desarrollar la escritura, la palabra. No tratamos de compartir emocionalismo en la radio ni en la iglesia tampoco. Tenemos que hablar lo que dice Jesús. No tenemos que correr, no tenemos que tumbar gente, nada de eso, hermano. Ayer platicando con una hermana, me dio mucha risa porque dice la hermana, dice, aquí los pastores tumban gente y se levantan y siguen igual. Eso me llenó a mí de risa, hermano, porque es una realidad, ¿sí? La gente se cae, la gente, según ellos, es el movimiento, la presencia del Espíritu Santo. Pero bueno, cada quien, somos responsables nosotros con la autoridad que Dios nos ha delegado en lo espiritual. Así que ya después de este canto, pues le vamos a entrar al mensaje del día de hoy. Que Dios te bendiga. Cuídate.

Qué hermoso canto, hermanos, qué bonito canto con la hermana Patti Patricia Garay. Bueno, pues aquí terminamos la alabanza que ofrecemos cada mañana a nuestro Padre Celestial. Vamos a recapitular el capítulo que terminamos, hermano. Sí, y verás cómo nos habla la palabra del Señor. Tenemos en Juan el capítulo 3, verso 8, donde el Señor Jesús habla del viento, hermano, ¿sí? Y dice claramente que el viento sopla de donde quiere y tú puedes oír su sonido, pero no sabes a dónde va, no sabes de dónde viene ni a dónde va. Así es todo aquel, dice el Señor Jesús, que nace del Espíritu. Así que es buena enseñanza esa. Hay que reconocer que nosotros ignoramos muchas cosas. En vista de estas limitaciones, aquí la enseñanza, hermano, es que tú no permitas que aquello que conoces o que no conoces te cause problemas en cuanto a aquello que ya conocemos, ¿sí? Aunque por una parte reconocemos que Dios ha permitido que algunos detalles de la Biblia queden en misterio, porque nuestra mente a veces, hermano, no a veces, es limitada nuestra mente. Yo ya te he compartido que en muchas ocasiones batallé mucho para entender un verso, para entender un verso, y sucede seguido, pero yo soy terco, hermano. Allí sí soy terco yo, en las cosas que leo en la Biblia y no las puedo entender hasta que Dios me da luz. ¿Sabes por qué? Porque en mi juventud sí tenía yo mi mente muy despejada y se me quedaba todo grabado en mi mente. Pero ahora ya mi mollera ya no puede guardar mucho, hermano. Entonces tengo una mente limitada, pero yo trato de, como te dijera, no puedo decir la manera como yo estoy tratando con mi memoria, con mi mente, porque yo no quiero permitir que venga esa cosa que les pasa a las personas mayores. No me acuerdo cómo se llama eso. Que se empiezan a olvidar las cosas, ¿me entiendes? Pero esa es parte, hermano, es parte de la vejez, eso, la memoria. Pero yo estoy tratando, estoy luchando para no caer ahí. ¿Cuál es la manera de tener mi mente abierta, despejada? Bueno, trato de memorizar versículos en mi mente. Y lo he logrado, no mucho, pero ahí voy, hermano. Sí. Por ejemplo, encontré un verso, un proverbio, y de pronto ese proverbio, porque ya lo había leído yo muchas veces, ese, y cuando lo leía pasaba en blanco. Pero cuando vuelvo a leer ese proverbio que está en el capítulo 6, verso 23, dice que la lámpara de Jehová es el espíritu del hombre. Y cuando yo leo eso, entra a mi mente algo que no sé, que me llamó la atención y me pongo a meditar. La lámpara de Jehová es el espíritu del hombre. Y luego dice, y escudriña aún lo más profundo del corazón. Y me llamó mucho la atención. De pronto no le agarré. De pronto me quedé en oscuro, hermano. Pero meditando en él, meditando en ese verso, Dios me abrió mi mente espiritual. Digo yo, me puse a meditar. Bueno, si la lámpara de Jehová es el espíritu del hombre,
el espíritu del hombre que tiene el hombre, entonces Dios está viendo con esa lámpara, con ese espíritu, todo lo que el hombre tiene. Y me llamó y me confirmó lo que estaba pensando yo cuando dice, y escudriña aún lo más profundo del corazón. Entonces quiere decir que el hombre, o tú y yo, no podemos esconder absolutamente nada. Antes bien todas las cosas están abiertas y desnudas delante de aquel a quien tenemos que dar cuenta. Entonces, hermano, te estoy platicando esto porque estamos ya batallando. Por eso estoy compartiendo el libro de Eclesiastés. Llegamos al capítulo 12 donde se nos está, ¿cómo se dice? Ilustrando la vida de la ancianidad, la vejez del hombre, que muchos de nosotros no quisiéramos llegar. Pero bendito Dios, bendito sea mi Padre, porque ya me ha dado mucho pilón, hermano mío, y yo estoy muy contento con eso. Entonces, a veces nosotros no podemos entender algunas cosas que nos habla la Biblia. ¿Por qué? Porque nuestra mente es corta, limitada para comprender la totalidad de los planes y propósitos en la historia. Por otra parte, es mucho lo que nos ha revelado con claridad, hermano mío, y que no solo en cuanto a la salvación, sino también a la vida eterna. Qué hermoso es, qué hermoso es. Yo en las mañanas, en la noche, hermano, cuando me levanto, cuando me acuesto, le doy gracias a Dios y le digo, Señor, estoy agradecido contigo porque tú me rescataste, Señor, de donde estaba perdido, me sacaste del hoyo cenagoso, me diste vida cuando yo estaba muerto en delitos y pecados. Gracias, mi Padre, porque ahora puedo disfrutar tu presencia donde quiera que yo ande, hermano mío, y por eso. Eso es lo más importante que Dios ha puesto en nuestras mentes para que tú sepas, salvación y la vida eterna. Entonces también abarca los principales aspectos de la voluntad de Dios para nuestras vidas como cristianos. Así que no debemos dejar que lo que no sabemos altere o perjudique lo que sí sabemos, amado mío, porque mira, mira lo que dice aquí él. Me encanta este libro de Eclesiastés, me gusta mucho, por eso lo repito, hermano, porque yo quiero que tú te goces, que disfrutes de la palabra de Dios. Fíjate cómo dice, suave ciertamente es la luz y agradable a los ojos ver el sol, pero aunque un hombre viva muchos años, y en todos ellos tenga alegría. Recuerde que los días de las tinieblas son muchos. Mira, mira, hermano, fíjate bien. Les he dicho yo que en la mañana temprano tú has tenido experiencias cuando te levantas, cuando está naciendo el sol. Ves esos rayos que iluminan el firmamento. Empieza a nacer el sol y con tus ojos tú puedes ver esos rayos preciosos y tal vez puedes soportar la luz del sol porque la estás viendo. Estás vivo, Dios te da vida para que estés viendo el nacimiento del sol. Y dice aquí que es agradable a tus ojos, pero aquí está el punto. Dice, aunque el hombre viva muchos años, y en todos ellos tenga alegría. Aquí está el punto

Aunque el hombre viva muchos años y en todos ellos tenga alegría, aquí está el punto, la médula, hermano, de este verso. Recuerde que los días de las tinieblas serán muchos. ¡Ay, qué hermoso es mi Dios! Y que todo cuanto viene es vanidad. Dios nos da la oportunidad de estar viviendo, de estar viendo las cosas que hay en esta tierra, en este mundo terrenal. Pero lo más importante para el ser humano es que esté preparado para vivir en la eternidad y no estar viviendo. Por eso aquí dice, recuerda que los días de las tinieblas serán muchos. Ahí está. Y que todo cuanto viene es vanidad. O sea, estimado amigo, oyente que me escuchas en esta hora, algún día será mayor. La vida en la ancianidad no siempre será agradable, placentera. No, no, de ninguna manera. Finalmente, por lo que estamos leyendo aquí, nos está ilustrando el escritor divino. Pero luego llegamos en los versos 9 y 10, dice, alégrate joven en tu juventud y tome placer tu corazón en los días de tu adolescencia. Anda según los impulsos de tu corazón y el gusto de tus ojos, pero recuerda que sobre todas estas cosas te juzgará Dios. Quita pues de tu corazón el enojo y aparta de tu cuerpo el mal, porque la adolescencia y la juventud son vanidad. Mira qué claro nos habla Dios, hermano mío. Él nos da la libertad de hacer lo que nosotros queramos, pero con una responsabilidad. Por eso qué hermoso es cuando un joven, en la plenitud de su juventud, recibe a Cristo en su corazón y ese joven entra al servicio de Dios y le sirve. Los días de su vida, los días de resplandor de esa vida, los está dedicando al Señor. Sí. Y entonces, los que no hacen esto, dice aquí que sobre todas esas cosas, toda la libertad que tú tienes para hacer lo que se te pegue la gana, cuando un día estés en la presencia de Dios, Él te va a juzgar de acuerdo a esas cosas. Así es, hermano. Por eso nos recuerda y nos dice, aparta de tu cuerpo el mal, porque la adolescencia y la juventud son vanidad. ¿Qué quiere decir esto, hermano? Yo a veces no quiero decir cosas malas, no, no, no, no. Pero hay mujeres que han sido artistas, muy hermosas, hermano. Su físico son hermosas en la plenitud de su juventud. Pero cuando ya entran en edad, la cosa cambia. Ay, ya no parece igual, hermano. Ese rostro que brillaba, ese rostro que era hermoso, ahora está un hermoso. Ese rostro está decaído, lleno de marcas del tiempo. Tú me entiendes, ¿verdad que sí? Entonces, yo quiero que recuerdes, estimado oyente, que si tú eres joven, ahora es el tiempo, es la época de tomar tus decisiones en todas las categorías de la vida y que es importante que tú tomes en estos años que Dios te da, fíjate bien, tienes el tiempo para tomar una decisión positiva. Tienes que tomar decisiones correctas. ¿Cuántos han desperdiciado, malgastado sus vidas y están viviendo hoy vidas malogradas a causa de las decisiones equivocadas?

de su juventud. Los días de la juventud están vacíos, hermano mío, si no son vividos de la manera más adecuada. La vida es un regalo de parte de Dios que Él nos ha dado, hermano. Un día a la vez, en realidad, un segundo a la vez, es un don hermoso. Cuando yo estoy hablando de estas cosas, me acuerdo porque dice el Señor que, porque yo estoy diciendo aquí que nos dé un segundo de vida, ¿verdad? Porque dice su palabra que para Dios un día son 1000 años. O 1000 años es como un día. Digo, bueno, Señor, pues dame chance de vivir un minuto. Y así, por eso es hermoso. Y ya de ser usado para la honra y gloria de nuestro Dios, el tiempo que Él nos tenga aquí en esta tierra. ¿Sí, hermano? ¿Cuál es el propósito principal del ser humano? Bueno, el propósito principal es el de honrar, glorificar a Dios y disfrutarle a Él para siempre. Pues bueno, hermano, amigo que nos escuchas, vamos a ver hoy, continuaremos en el último capítulo que ya hemos estado desglosando poco a poco el capítulo 12 de Eclesiastés, para que tú te familiarices con el contenido y esté así, o sea, estés tú mejor preparado para el estudio en este capítulo 12. Entonces, hermano mío, este libro de Eclesiastés que nos presenta un punto de vista pesimista en cuanto a la vida, hemos visto que Salomón pues había realizado un experimento en vida. ¿Y sabes por qué? Porque fue el hombre, el único hombre que ha vivido y que ha debido, o sea, a él que Dios le dio mucha sabiduría, le dio muchas riquezas a este varón. Pero, ¿sabes qué? Él se metió en un propósito de indagar cuál era la vida del hombre terrenal en esta tierra. Vivir una vida apartado de Dios. Por eso aquí encontramos todo eso, hermano, de este varón de Dios. Grandes recursos económicos pudieron realizar un experimento en todas estas áreas, porque él tenía la oportunidad, él tenía todo y claro, cuando uno tiene dinero y las comodidades que se necesitan para ciertas cosas, este hombre las tenía. Y entonces él empieza aquí a contarnos las áreas diferentes de la vida. Él trató de encontrar una solución y una satisfacción a la vida terrenal del hombre que está viviendo aparte de la voluntad de Dios. Y sabes qué, la expresión clave que encontramos repetida una y otra vez en este libro es la palabra debajo del sol. Porque en su primer experimento, Salomón trató de encontrar la solución en las cosas naturales, lo que llamaríamos en el día de hoy las ciencias naturales. Hay gran cantidad de personas que piensan, hermano, o que están viviendo, por ejemplo, aquí en el área de San Antonio, en el centro, y como que hay cansancio de la vida, viviendo una vida muy bulliciosa, y se van a buscar fuera de la ciudad, sí, a donde hay la naturaleza, pensando que allí pueden encontrar la solución a los problemas. Hoy se produce un gran éxodo de gente que sale del casco urbano de la ciudad
hacia los lugares más lejanos, al campo, a las montañas. Y claro, es hermoso. Es hermoso vivir fuera de las contaminaciones de una ciudad, fuera del bullicio, a vivir en un lugar más airado, más libre, en las montañas, lugares donde compran o alquilan un piso o casa. El propósito es huir del ruido, de la contaminación o el agobio que producen las grandes concentraciones urbanas. Ahora, esto no resolvió los problemas de Salomón, en la vida de Salomón, pero tampoco, hermano mío, resolverán los problemas nuestros. Así que Salomón probó la filosofía y la sabiduría, el placer y el materialismo, es decir, el tratar de vivir para él. Ahora y después, el fatalismo, y trató de vivir para sí mismo, como decir que él probó el egoísmo. Más adelante intentó la religión y encontró el ritual, pero sin una realidad espiritual. Entonces trató de encontrar la respuesta en las riquezas, pero la codicia, hermano, hace que el corazón humano sea insaciable, nunca está satisfecho. Todas estas cosas, si tú has leído este libro de Eclesiastés, podemos encontrar desde el principio, desde el capítulo 1, todo lo que es vanidad y lo que dice Salomón, que todas las cosas que fueron hechas antes están todavía y nada ha cambiado, todo sigue igual. Luego, este varón de Dios, Salomón, trató de llevar la vida del moralista, pero comprobó que era una existencia insípida. Esta es la razón por la cual muchos jóvenes se han rebelado contra ese tipo de vida, hermano. Y entonces ahora, aquí llegamos a la última conclusión a la que llegó Salomón. Este capítulo 12 nos presenta una enseñanza, algo para los jóvenes y para las personas mayores. Así que en este capítulo encontramos dos etapas extremas de la vida. Y yo digo, pienso mucho, así como el capítulo 12 habla a los jóvenes, capítulo 11, pues también este capítulo nos va a hablar a nosotros, porque llegamos a la etapa del final de nuestras vidas, o sea, la vivencia en la vejez, que tarde o temprano llegará si Dios nos da la oportunidad de vivir. Por ejemplo, la cantidad de años que yo he vivido. Por eso digo esto, hermano. Y el consejo del escritor a la juventud es, acuérdate, fíjate bien cómo empieza el verso, acuérdate de tu Creador en los días de tu juventud, antes que vengan los días malos y lleguen los años de los cuales digas, no tengo en ellos contentamiento, no hay placer. Aquí la frase, acuérdate de tu Creador en los días de tu juventud, proviene de este libro, Eclesiastés, y significa un llamado a buscar a Dios desde nuestra temprana edad. Significa dedicar las fuerzas y el tiempo de nuestra juventud a construir una relación hermosa, una relación significativa con nuestro Dios, antes de que el cuerpo y la mente se desgasten con los años. ¿Qué significa acordarse? ¿Acordarse? No se trata solo de tenerlo en la mente de vez en cuando, sino de vivir de una manera consciente, reconociendo a Dios como nuestro creador, como nuestro hacedor. Lo que implica vivir
responsablemente, con propósito y alineado a sus principios. La etapa de la juventud es el momento ideal porque los jóvenes tienen más energía, tienen mucha vitalidad, tienen más disposición. Entregar la vida a Dios en esa etapa, hermano mío, qué hermoso es, qué bonito es. Cuando un joven, yo me gozo, por ejemplo, en la iglesia donde estoy allí compartiendo, hay un joven hondureño que es de por allá de, ay, ay, ay, se me va el nombre del joven este, pero tiene un nombre bíblico, y déjame a ver si aquí lo encuentro en mi Biblia, porque recuerdo que lo anoté, pero no recuerdo dónde, hermano. Es lo que te digo, es lo que te digo, hermano mío. Pero bueno, se llama Yotán. Yotán se llama el hermano. Y me da mucho gusto porque es un joven, muy joven, y está entregado al Señor. Es el líder de alabanza. Toca el piano y ahí está cada domingo, cantando y alabando a nuestro Dios. Y da gusto ver a un joven entregado a Cristo en los días de su juventud. Por eso, aquí está lo que dice el Escritor Divino. Dios como Creador nuestro, de nuestras vidas, la responsabilidad tuya y la responsabilidad mía es vivir responsablemente, que haya un propósito de acuerdo a sus principios. Sí. Entonces, consecuencias, hermano, de una decisión mala, nosotros debemos evitarlas. Las malas decisiones que traen consecuencias terribles. Por eso dice aquí, antes que lleguen los días malos. O sea, se refiere al tiempo de nuestras vidas, a la vejez, a la etapa de la vida en la que disminuyen las fuerzas, la salud física y la capacidad de disfrutar las cosas, como en la juventud. El verso transmite que es más sabio y satisfactorio construir un camino espiritual y vivir una vida, hermano, con propósito. Porque es hermoso cuando tú tienes salud, cuando tú tienes energía. Y en lugar de buscar a Dios únicamente al final de la vida, o cuando llegan los días malos, las dificultades, cuando ya no hay contentamiento, dice Salomón. Y esto es una realidad. Mucha gente el día de hoy, solamente en estos tiempos ya de vejez, buscan a Dios como una curativa, como un algo que traen en un maletín para frotarse, para curarse, cuando esto debía de haber sido en la plenitud de tu juventud. Entonces, hermano, ya cuando llegamos a este tiempo ya no hay contentamiento, dice el escritor, de que nada debajo del sol puede satisfacer el corazón humano. Eso es lo que dice Salomón. Y el propósito es volveos a Dios. Yo te invito el día de hoy a que tú te entregues a Cristo, que busques a Cristo en tu corazón, que le pidas perdón y lo recibas, pero háblale tú con tus propias palabras, porque esto es de gran bendición. Ya no hay tiempo para lo demás. Nos despedimos y los espero el día de mañana.

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1: Queremos más de ti, Señor.

Yo te invito a que en este momento de tu corazón clames a Él y le digas: Señor, dame más. Dame más de ti, Jesús. Yo quiero más. Vamos, que se escuche tu voz. Llena este lugar.

0: Necesito, Jesús.
1: Apláudele fuerte a Jesús, vamos. Vamos a adorarlo con todo nuestro ser. Nuestro Dios es fiel, amén.

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0: Bienvenidos a escuchar el mensaje de la palabra de Dios, el tema titulado en la segunda parte, la libertad para servir a Dios, en la voz del pastor Elmer Millán. Escuchemos.
1: ¿Por qué has desobedecido a la voz de Dios? Y él levanta la frente y dice, ¿cómo así? Al contrario, he obedecido. Me traje al rey vivo. Él sabía que había desobedecido. Él sabía que no había hecho lo correcto, pero era arrogante, contestón, ¿verdad? Y esta gente era así. Por eso cuando él les dice, inmediatamente le responden, linaje de Abraham somos y jamás hemos sido esclavos de nadie. ¿Cómo dices tú, seréis libres? ¡Qué ofensa esa! Ellos se creían más sabios, más santos que el mismo Señor Jesús. En el versículo 39 dice la palabra que le respondieron y le dijeron, nuestro padre es Abraham. Jesús les dijo, si fueseis hijos de Abraham, las obras de Abraham haríais, pero ahora procuráis matarme a mí. Hombre que os he hablado la verdad, la cual he oído de Dios, ¿no hizo esto Abraham? Vosotros hacéis las obras de vuestro padre. Poco a poco el Señor fue apretándoles, ¿verdad? La palabra.
2: 1:08.
1: Y entonces le respondieron, nosotros, mire qué abusivos eran, nosotros no somos nacidos de fornicación. Un padre tenemos que es Dios. Y ahí le contestaron más fuerte, más abusivo. Y él les dijo, si vuestro padre fuese Dios, ciertamente me amaríais. Porque yo de Dios he salido y he venido, pues no he venido de mí mismo, sino que el que me envió. ¿Por qué no entendéis mi lenguaje? Porque no podéis escuchar mi palabra. Vosotros sois de vuestro padre el diablo, y los deseos de vuestro padre queréis hacer. Él ha sido homicida desde el principio y no ha permanecido en la verdad, porque no hay verdad en él. Cuando habla mentira, de suyo habla, porque es mentiroso y padre de mentira.
2: 1:09.

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Para siempre la victoria nos dará, Señor. Apláudele con fuerza al Señor tu Dios.

0: de la tierra eres Señor, de la tierra eres Señor.
1: Vamos.
0: De la tierra.

0: pero esta no escatimó. Yo le dije, deme un chin de agua después que me abrazó. Y sacó una copa y me sirvió. Me dijo, tú eres un hijo de Dios. Yo no te estoy viendo como muchos te están viendo. Yo estoy viendo al pastor de multitudes. Yo estoy viendo al pastor. Te veo en aeropuerto. Yo no entendía eso.
1: Amén, bendiciones, Vladimir. Espero que esté bien. Bendigo a cada audiencia, a cada persona que está ahí conectado viendo ahora mismo. Bendigo a la persona que van a ver esta transmisión ahora y los que la van a ver después. Estamos contentos de estar aquí, poder hablar de la grandeza de Dios, poder hablar del poder de Dios, de lo que es capaz Dios de hacer con un hombre que está dispuesto a rendirse a su pie.
2: Qué bueno, pastor, usted tiene una historia impresionante, como lo decía yo en la introducción. Usted viene de una vida totalmente alejada de Dios, pero hoy es una persona que le sirve a Dios. Yo quiero que usted me cuente un poquito quién era usted anteriormente y cómo se da esa transición.
1: Bueno, Julio César Santana nace en la ciudad de San Pedro de Macorís en el 1986. No me crié con mamá ni con papá, porque cuando mi mamá peleaba mucho, mi mamá y mi papá la dejó. Entonces mi mamá tuvo que dejarnos pequeños. Con 2 años de edad se fue al país de Panamá. Y ahí en ese momento, de 5 años hasta los 11, me violaban. Fui abusado, maltratado. Entonces crecí con rabia, con dolor, porque yo decía, si mamá había estado aquí, esto no me pasara a mí. Si mi papá había estado aquí, esto no me hubiera pasado a mí. ¿Por qué? Porque todos los niños necesitan un superhéroe. ¿Y quién es el superhéroe? Su papá. Sí, crecí con dolor, con rabia. O sea, a los 11 años me fui a la homosexualidad. Me declaré abiertamente, porque la Biblia dice que los espíritus, que el que no es con Dios, contra Dios es. Sí, no es que los niños nacen siendo homosexuales, porque Dios no creó homosexuales. Dios nos creó lesbianas. Y no es que yo estoy en contra de la comunidad LGBTI. Yo amo a esa gente, oro por ellos, estoy al servicio de la comunidad. Si ellos me llaman, quieren cualquier consejo, que ore por ellos, yo estoy ahí. Pero lo que yo pasé fueron espíritus que tomaron posesión de mi cuerpo, y con 11 años de edad me voy al mundo de la prostitución. Me envían a la capital. Aquí en la capital comienzo a prostituirme, lo que
2: Con
1: ella hace.
2: 11 años de edad.
1: Con 11 años de edad, ya a los 12 y pico, casi 13, me hice senos de mujer. Me inyecté un líquido que para mí era silicón, pero al final no era eso. Y ahí me hice senos de mujer. Ya a los 15 años tenía los senos de mujer, la cintura, cadera, curva. Ya estaba transformado en toda una mujer.
2: Wow, con 15
1: Con
2: años.
1: 15 años.
2: Yo quiero que usted me desarrolle la historia, pero tengo un par de preguntas que no quiero que se me escapen, que tienen que ver con esto de si se nace o si se hace el ser homosexual. En este canal hemos debatido bastante ese tema, he entrevistado a muchas personas con historias diferentes y recientemente hicimos una especie de debate donde teníamos a una persona gay y a un pastor que estaban defendiendo ambos sus puntos de vista. El pastor decía que precisamente lo que usted dice, que se trata de espíritus. Yo quisiera que usted me abunde en esto para que la gente pueda entender esta visión que tiene usted como una persona de Dios sobre la homosexualidad. Evidentemente, de esta forma o planteando esto, no estamos irrespetando lo que piensa otra persona, sencillamente estamos planteando lo que usted entiende que es para que la gente pueda ubicarse en el contexto de lo que estamos conversando.
1: Bueno, la Biblia dice que el que no es con Dios, contra Dios es. Y también dice en 2 de Corintios capítulo 5, versículo 17, de modo que si alguno está en Cristo, nueva criatura es. Las cosas viejas pasaron aquí, todas son hechas nuevas. Yo vengo a hablar no porque nadie me lo contó. Yo vengo a hablar por experiencia vivida y por experiencia propia. La mayoría de prostitutas, lesbianas, homosexuales, toda clase de personas que no conoce a Dios, dentro de su interior hay un temor. Por más que la gente quiera renunciar a Dios y odiar a Dios, aman al Señor, porque Dios murió por los pecadores. O sea, hay muchos homosexuales que tú lo ves que se enojan, que se sienten que no quieren saber de Dios, pero al final aman a Dios, porque la naturaleza habla de Dios. O sea, los espíritus se alimentan de los hábitos. Dios creó a Adán y a Eva, no fue a Eva y a Evarito. O sea, hay homosexuales que se enojan y dicen, no, porque yo soy así, porque soy así. Hay un origen. Vladimir, hay un origen y yo te lo voy a desatar aquí. La mayoría de prostitutas, homosexuales y lesbianas se han criado sin falta de paternidad. Cuando tú vienes a ver, se crían con 5 hermanitas y una mamá soltera. Y los espíritus se alimentan, ¿por qué? Porque no hay una figura que modele una paternidad. Sí, o si no, se crían con 4 varones o una niña. O sea, hay un modelo. Sí, los espíritus entran. La Biblia dice que los espíritus que salieron de mi cuerpo se levantan de tiempo en tiempo y vuelven a la casa. Si la casa está fundamentada sobre la roca, ellos se van y andan por lugares secos buscando un cuerpo. Un paréntesis. Cuando una niña, usted le enseña a menear la chapa, mañana no va a estar en una iglesia tocando un pandero. Ella va a aprender lo que usted le enseñó, lo que usted le modeló. O sea, por eso vemos los hijos de los pastores que a veces comienzan en la casa a adorar a Dios y los hijos de los hermanos, porque están en la iglesia siendo instruidos en eso. Esos son los que ven. Aunque hay muchos que después que crecen abren puertas, porque aunque la gente diga que no, existe el bien y existe el mal. Existe el diablo y existe Dios.
2: O sea, modelan lo que ven.
1: Claro que sí. ¿Por qué? Porque hay muchas jóvenes que están en la prostitución. ¿De dónde viene eso? Debe de haber un origen. Sí, Satanás, yo cuando estaba pequeño, a mí me violaban. Eso creó una rabia, un dolor en mi corazón y yo abrí puerta. Si sus espíritus tomaron posesión de mi cuerpo, que ya a los 16 años yo estaba a transformar toda una mujer. Sí, yo me hice seno, los brasieres, el cusabre era 34, los pantalones de mujer 15, 16, el cabello en la cintura. Y yo te voy a decir algo. Nosotros estamos luchando a diario. Porque el enemigo lo que quiere es arrastrarnos a sus corrientes pecaminosas. Sí, yo siempre lo digo en todas mis entrevistas, yo no estoy en contra de la comunidad LGBTI. Yo amo a esa gente, pero no apoyo el pecado. Lo que Dios no apoya, yo no lo puedo apoyar. Yo estuve ahí, eso sí, tengo el manto de la misericordia. Porque si Dios tuvo misericordia a mí, ¿por qué no la puede tener con ellos? O sea, el Dios que me cambió a mí está dispuesto a seguir cambiando. Yo sé, yo lo entiendo, hay mucha gente que lo condena, yo no, porque yo sé que están en tinieblas. O sea, ellos no van a poder entender lo que yo le estoy expresando, porque ellos no entienden, no están en luz. O sea, no fue fácil para mí. Yo andaba buscando a mi mamá y mi papá para matarlo. Yo dije a mi papá, yo lo voy a picotear, lo voy a meter en un saco, eso era un lujo. Yo dije que hasta que yo no hiciera eso no me iba a quedar tranquilo.
2: Wow.
1: Me mandan a la capital, porque la gente puede criticar, porque hay mucha gente que critica lo que no saben. Una historia mal contada hasta cualquiera queda de feo. Si me pueden contar una historia de ti, y si yo no lo sé, y yo soy amigo de esa otra persona, yo se la voy a creer, y
2: Claro.
1: están contando una historia mal contada, y yo te estoy teniendo a ti como que, fulano, si una historia mal contada, cualquiera queda de feo. O sea, no fue fácil siendo un niño de 16, de 12, 13 años, 15, viniendo a la capital a prostituirse en la Máximo Gómez, te diga, sé. O sea, salgo de mi casa pensando que aquí me va a ir mejor, pero aquí me montaban en una jipeta a las 2 de la mañana. Y a veces cuando llegaba al lugar habían 12 hombres. Me violaban entre los 12. Y uno decía, explótale la cabeza, dale un tiro, mátalo. La gente no sabe el riesgo que pasan esos jóvenes en la calle. Las luchas, cómo lo maltratan, cómo lo violan, cómo lo hieren. O sea, yo crecí bajo una presión. O sea, todos esos golpes de la vida, comencé a robar, comencé a atracar. Todos los ministerios de Satanás yo lo tenía. Yo estaba en banda, estaba en pandilla. Mi hermana la vendí con 12 años en un nightclub. Estaba endemoniado. Yo digo que yo tenía todos los ministerios de Satanás. Yo agarré y iba para Haití a venderle mi alma al diablo. Porque yo decía, Dios no es real. ¿Dónde está Dios? ¿Dónde está Dios cuando me violaban entre 12 hombres? ¿Dónde está Dios cuando pasaban por el hotel y así me caían a tiro? O sea, yo odiaba a Dios, yo no creía en Dios. Yo decía, Dios no es real. ¿Por qué? Porque a mí me habían hablado de un Dios que era un Dios de misericordia. Y yo estaba pasando muchísimo trabajo allá afuera. O sea, yo no tenía un papá que me dijera, te amo. Era muy difícil para mí cuando llegaba el Día de las Madres, porque yo vivía de nightclub en nightclub, de prostíbulo en prostíbulo. Yo crecí, esa era mi vida. Y cuando llegaba el Día de las Madres, Navidad, yo le decía a mis compañeros de los nightclubs, yo voy para donde mi familia, porque los otros decían, yo voy para donde mi tía, voy para donde esto. Y yo decía, para yo no quedarme atrás, decía, yo también voy para donde mi familia. Pero no era para de mi familia que yo iba. Yo iba para otro nightclub. O sea, era difícil. Cuando me botaban de los nightclubs y a las 12 de la noche, me decían, te va de aquí. O sea, yo me sentaba en la acera y le decía a Dios, ¿me vas a dejar morir aquí? Decía, tú eres Dios. Tus hijos hablan de que tú eres un Dios soberano. Pero lo grande del caso no es eso. Es que el hombre con el que yo vivía me pega VIH-Sida. Sí, estoy enfermo. No tengo dónde ir, no, mi familia, no puedo ir por ahí, mi mamá anda, está fuera del país, yo no tengo mamá ni papá, yo ando en la calle haciendo cuantas cosas, o sea, yo no tengo una figura paterna a quien ir a llorarle. Lo único que Satanás me dijo, te va a enterrar a la sanidad. O sea, yo quiero hablarle a esos jóvenes que están ahí. Jesucristo te ama. El único que tiene la capacidad de cambiar la humanidad se llama Cristo. El hombre te puede juzgar, el hombre te puede condenar, pero Cristo te cambia. Sí, yo me hice seno, yo parecía más mujer que las mujeres. Era toda una mujer, pero yo me creía que era una mujer, pero cuando yo llegaba, porque esto es algo como misterioso, cuando yo estaba delante en los nightclubs, en la discoteca, en los prostíbulos, en los colmadones, yo era una mujer, yo me gozaba, me reía, pero cuando llegaba a mi habitación, que es lo que muchos homosexuales están ahí, saben que lo estoy hablando la verdad, que ellos se pueden reír delante de todo el mundo, pero al final hay un vacío, que ellos tienen que llorar. O sea, que ellos tienen que ir donde Dios, a reconocer que el único que puede ayudarlo, el amigo lo va a traicionar. El amigo lo hiere. La mamá lo bota. El papá lo bota. La gente le dice que es una basura, que es una lacra. Pero Jesús le dice, yo te amo. Jesús le dice, yo te puedo cambiar. Jesús le dice, yo te cambio. Y uno de los momentos más difíciles, perdón que vaya tan rápido. No te preocupes. Uno de los momentos más difíciles de mi vida, estando en el momento de la calle, fue un día cuando llegó el Día de las Madres. Que llegó el Día de las Madres y yo... Llegué el Día de las Madres y yo quise como disimular que iba a atender a mi mamá. O sea, no me aguanté y dije, ya estoy cansado de esta vida. Ya estoy cansado de vivir una vida de falsedad. Una vida que ni yo mismo me la creo. Invento una mentira que yo mismo me la creo. Ya estoy cansado. Decía, voy para donde mi mamá. Y una vez me fui de que van de mi mamá contento. Y cuando los homosexuales amigos míos llegaron al mismo nightclub donde yo llegué. Sí. Me dijeron, pero Nicole, porque me llamaban Nicole. Me dijeron, pero tú no ibas para donde tu mamá. Sí. Me sentía triste porque no tenía un abrazo de una mamá. Lo que recibía era un reproche. La gente se reía conmigo, pero al final, cuando entraba a los mercados, cuando entraba a los diferentes lugares, la gente me golpeaba. La gente me decía, una escopeta, maten ese pájaro. El hombre no tiene misericordia. Pero Dios sí tiene misericordia. Por eso, donde quiera que voy en este país y casi a la 30 y pico de naciones donde Dios me ha llevado, en Europa, Canadá, Estados Unidos, Sudamérica, Centroamérica, donde Dios me ha llevado, yo nunca he menospreciado a un homosexual ni a una prostituta. Para mí es un placer acercármele y hablarle de ese Dios que me cambió. ¿Tú sabes por qué? Porque a veces yo necesito un abrazo. A veces necesito. ¿Cuánto? ¿Tú sabes lo que cambió en mi vida? Que una cristiana me abrazó y me dijo, Jesús te ama. Yo dije, si Cristo me ama, que yo busco aquí. Si Cristo me ama, que busco en esta vida de pecado. O sea, porque al final de cuentas, ¿dónde estaban los que se reían conmigo? ¿Dónde estaban los que bebían? Lo que decían, Nicole, vamos para allí. Todos me dejaron. Cuando se dieron cuenta que el silicón que me inyectaron no era silicón. Cuando se dieron cuenta que el hombre con el que vivía tenía el SIDA. Me dejaron tirado. Y el dueño del nightclub me botó. Y yo me tiré en una acera a llorar. Y le dije a Dios, me vas a dejar morir aquí. Le dije, ayúdame, cámbiame. Yo quiero que tú me cambies. El hombre tal vez no cambia, pero Dios sí cambia. Y enojado con Dios, iba a Haití a venderle mi alma al diablo. Porque dije, ya yo no resisto un dolor más. Yo quiero ser millonario. Yo quiero que el diablo me dé dinero. Dios no quiere nada conmigo. Dios, ¿para qué Dios me va a levantar? Yo odiaba a Dios, maldecía a Dios. A mí me predicaban, Cristo te ama. Y dice, dile que venga para que tú veas cómo lo voy a mandar planeado para el cielo. Se respetaba a mi Salvador. O sea, por más que los homosexuales se rían y digan lo que digan, no son felices.
2: Usted creció con un sentimiento de rechazo en el corazón por lo que pasó con su papá y con su mamá. Y luego entonces se vuelve a enfrentar a ese rechazo ya en la calle y aún siendo quizás la persona que usted pensaba que quería ser en ese momento, las personas que estaban a su lado también le dieron la espalda.
1: Sí, porque fue tan todo fue como muy... Me usaron como un instrumento, Vladimir. Como están usando a muchos niños. Yo vine a la capital con 13 años de edad. Y cuando yo llego aquí a la capital con 13 años de edad, mis amigos llevaban los hombres al lugar y yo tenía que acostarme con esos hombres y prostituirme y ellos cobraban el dinero. O sea, eso creció como tanto dolor. Yo decía, pero tengo dolor a siendo pequeño, no tengo a mamá y papá y vengo aquí. Y eso me creó como una rabia, como un dolor. Y comencé a apuñalear gente, comencé a robar, comencé a hacer cuantas cosas a Dios no le agradaba. Me metí en los lugares, me metí en las tiendas, comencé a robar. Los homosexuales los apuñaleaba. Entonces, ¿por qué? Porque cuando...

Lo que más me impacta es que cuando yo iba caminando por los lugares, por muchas casas de cristianos, yo pedía agua y sacaban jarro de salsa, sacaban diferentes cosas.

0: hacer cuantas cosas a Dios no le agradaba, me metí en los lugares, me metí en las tiendas, comencé a robar, los homosexuales los apuñaleaba. Entonces, ¿por qué? Porque cuando yo estaba creciendo comenzaron a abusar de mí. Yo vivía en una casa donde los homosexuales, yo tenía que limpieza casi. Cuando ellos llegaban, si no estaba limpia, me caían a golpe. Y los hombres que ellos llegaban, le quitaban los cuartos y esos hombres tenían que, yo tenía que acostarme con esos hombres. Se llegó un día que no aguanté más. Y cuando llegó ese tiempo, por eso es que vemos muchos jóvenes en nuestro país que están siendo marcados y abusados. Mi hermana, yo la vendí con 12 años en un nightclub. Ella no es mi hermana de sangre, es mi prima, pero es como mi hermana, nos criamos juntos. Y esa niña yo la vendí en un nightclub. Yo la llevé y la puse a prostituirse y el dueño comenzó a sacar dinero y yo comencé a cobrar por ella. O sea, ya no podía irse del nightclub hasta que no se pagara todo el dinero que el dueño dio por
1: O sea,
0: ella.
1: usted hizo lo mismo que hicieron con usted con ella.
0: Porque el que está dañado quiere seguir dañando. El que esté herido quiere seguir hiriendo. Tú no ves cuando una persona le pasa cualquier situación, esa persona dice, no, que yo hasta que no me la cobre no me voy a quedar tranquilo. Porque está dañado, está dolido. O sea, fue difícil para mí tener que enfrentar que lo que yo le dije, que eran mis amigos, que yo le daba mi droga, que yo estaba en droga en todo, usábamos droga juntos, hacíamos de todo juntos. Y al final de cuentas, dicen, ese pájaro que se lo lleva el diablo. Se me dolió. Porque ya yo no podía valerme por mí mismo. El silicón que me inyecté se me fue a las babillas, me engurruñó los tendones, me quedo inválido en un nightclub.
1: Wow.
0: Y me salió un mal olor del estómago. Yo hedía vivo. Por eso es que la palabra del Señor dice que el que viene a él, él no le echa fuera. Si Jesucristo hubiera estado para este tiempo, Jesucristo no hubiera estado metido en la iglesia. Si Jesucristo hubiera estado en pleno siglo XXII, 2022, Jesucristo hubiera estado en la Ortega C. Jesucristo había estado en el malecón, Jesucristo había estado en la feria, Jesucristo había estado donde los que tienen necesidad, donde los que están enfermos, porque Él no vino a los sanos, sino vino a los enfermos. Hay mucha gente que dice, yo no mato, yo no robo, pero por ello murió Jesús. Jesucristo no menosprecia a nadie. Dice, no, que yo soy esto, no, tú puedes ser el santo más grande, por eso es que la Biblia dice que los últimos serán los primeros. Cuando ven a ver, hay muchos que son cristianos y se van a perder y los que están afuera se van a salvar, porque aquel que puede juzgar y tiene la capacidad de hacerlo se llama Cristo. O sea, por eso que en mi iglesia, porque a donde yo soy pastor ahora mismo es en la misma esquina donde hace 20 años atrás me iban a matar.
1: Wow.
0: Yo soy pastor en la Ortega y Gasset, donde yo me vestía de mujer. Dios me saca de San Pedro y me dice, quiero que vayas a la capital y me levante un tabernáculo de liberación. Si digo, yo me estoy volviendo loco, ¿será tú que me estás hablando? ¿O será el diablo? Porque Dios no me va a mandar para la esquina donde yo me prostituí. ¿O eres tú? Yo estaba como turbado, pero era el mismo Dios. Y Dios me habla y me dice, lo que pasa es que en el mismo lugar donde intentaron matar, donde intentaron menospreciarte, en ese mismo lugar, lo voy a usar como refugio para que otros puedan salvarse. Y ahí en la misma esquina te levantamos la iglesia Tabernáculo de Liberación. Ahí estoy pastoreando la Máximo Gómez.
1: Wow, impresionante,
0: Sí,
1: pastor.
0: Dios, pero fue tan terrible que cuando yo me convierto en un nightclub, porque es un nightclub.
1: Sí, cuéntenme cómo fue ese encuentro con esa señora que lo abraza en medio de su dificultad y le dice que Jesús lo
0: Bueno, yo no
1: ama.
0: quería saber del Señor porque yo no creía en eso. Yo lo evangélico, lo que pasa, Vladimir, que a mí me jugaban mucho. Y yo siempre quería entrar a la iglesia, pero desde que yo entraba a la iglesia, los evangélicos de que me veían, decían, el diablo, Sodoma y Gomorra. Porque los homosexuales no saben de Biblia, pero de que usted mentó Sodoma y Gomorra, ellos saben de que usted le está hablando, qué puya que usted le está tirando. Y yo no quería ir a la iglesia porque una viva mató una evangélica. Porque yo decía, pero esa evangélica, en vez de hablarme del amor de Jesús, yo me iba a ahorcar. Y cuando me voy a ahorcar, escucho una voz de una esquina que está predicando una evangélica. Homosexual, Dios le revela. Tú, homosexual que me estás escuchando, no te quites la vida. Yo me voy a ahorcar. No te quites la vida. Jesús te ama. Y cuando yo bajo de ahí, que voy para la campaña para que oren por mí, oye la ignorancia, para que oren por mí, para después ya ahorcarme e irme con el Señor. Oye. Cuando yo llego a la esquina, la cristiana me dice: el diablo te va a llevar, pendiente. Y yo digo, yo miré para atrás, ¿dónde era que estaba el diablo? Me dijo, detente, Satanás. Y cuando yo veo era conmigo, yo le digo, pero venga, que usted acaba de decir que ven, que Cristo te ama, y ahora, y después de ahí no quise nunca más
1: Claro,
0: entrar a una
1: entiendo.
0: iglesia.
1: Que pasa mucho, pastor, déjeme decirle, disculpe que lo interrumpa. Actualmente pasa mucho eso. Hay personas que van a las iglesias buscando de Dios y como no pertenecen, cuando los ven, los señalan y muchas veces los tratan mal. Y lo que hacen esas personas es alejarse nuevamente, que fue lo que le pasó a usted en ese
0: Claro,
1: momento.
0: porque que yo te voy a decir algo. Jesucristo es el Dios del universo, es el Dios del mundo, es el Dios todopoderoso. Murió en la cruz. Tú no moriste por nadie, Vladimir. El único que murió por la humanidad se llama Cristo.
1: Claro.
0: Por eso que yo en mi iglesia no acepto ni se lo permito a ningún líder. Que cuando los homosexuales entran vestidos de mujer con sus pelucones rubios, que

0: entren con la boca roja como Balaguer, con el pico rojo como Balaguer, que cuando le caiga la candela, y ojalá se vea encargada de pelucarlo. Los homosexuales yo lo siento adelante, en mi iglesia, ¿cómo va a ser, pastor? Claro que sí, porque el que cambia es el Espíritu Santo. Claro,
1: le toca a Dios hacer la obra.
0: Dios es, porque yo me convertí, Vladimir, que ahorita lo voy a decir, yo no me convertí para ser cristiano, yo me convertí para ser cristiana, fue. Y cuando me meto a la iglesia, que Dios me confrontó, el Señor me depelucó en una iglesia.
1: O sea, ¿usted quería ser cristiano estando transvestido?
0: Yo, desde los 11 años, yo usaba ropa de mujer, ropa interior de mujer. Para mí, todo era una mujer. Yo parecía más mujer que las mujeres. Sí, yo andaba desnudo, yo andaba con una faldita corta y en ese tiempo, en el 2000, eran bajimamas. Yo andaba con los senos al aire. O sea, cuando yo me... Alguien ora por mí, yo tengo un nightclub, porque voy a la clínica, porque comienzo a sentirme como un poquito como presionado del pecho y se me engurruñan los tendones, me quedo como que no puedo caminar. Cuando voy a la clínica, voy a la clínica, me dicen, vieron un homosexual y me dice, pero fulano murió del SIDA, ese era el hombre con el que yo vivía.
1: Oh.
0: Y tú estás rara, Nicole, me dijo. Cuando yo voy a la clínica, me dicen que estoy enfermo y que hay que operarme lo más antes posible porque el silicón que me inyectaron no era silicón, era aceite de avión. Cuando... yo salgo de ahí, algo me dice en mi mente, tírate delante de la primera patana que pase Bricia. Eso fue la clínica Canela, la Padre Abreu, la Romana. Cuando yo salgo de la clínica, que me voy a tirar para matarme, ando con otro amigo homosexual, porque tú sabes que los homosexuales se le mete un comadreo del mismo Satanás, era de que mi comadre. Y cuando me voy con el homosexual al nightclub, yo le digo a él, ve a comprarme el medicamento, y yo tranqué la puerta. Él se fue a comprarme una pirina para ponerme la balanza, tenía mucha taquicardia. Cuando mi amigo se fue, yo me desnudo, tranco la puerta, amarro una soga en una columna que había y algo me dijo, engánchate en esa soga, te vas a morir aquí, ¿quién te va a enterrar? ¿Quién se va a sacar algo de ti? La sanidad. Viene el dueño del nightclub y me dice, te va a enterrar. Si tú te quedas aquí, Nicole, te va a enterrar la sanidad. Sí, todo eso me ministró. Yo lo que dije, yo me voy a quitar la vida. Pero lo más impactante de esto es que cuando me voy a quitar la vida, que me voy a quitar porque el espíritu de depresión se conecta con el espíritu de muerte, que yo lo pude experimentar ahí. Por eso usted no ve que una gente tiene 5 años, 10 años, 20 años con el SIDA, es que se da cuenta, se muere, dura 2 meses. Una gente tiene cáncer, 3 meses con cáncer, o 2 años, 3, 4, y de que se da cuenta que tiene cáncer, se murió fulano en los 2 meses. Porque el espíritu de depresión se conecta con el espíritu de muerte. Sí, no estoy hablando de que es espiritual ahora mismo, pero hay que hablarlo, claro. Si le entra un nudo en la boca del estómago, es el espíritu de depresión, para que la gente no coma. O sea, ese espíritu de muerte se conecta para poder llevarlo al infierno y matarlo de depresión. O sea, por eso es que el único que sana el cáncer se llama Jesús. El único que echa fuera la depresión se llama Cristo. Por eso es que usted ve mucha gente que lo encuentran ahorcado. No fue porque se quiso ahorcar. Un espíritu de depresión se conectó con el espíritu de muerte y se lo llevaron al infierno. Por eso que yo siempre digo en uno de mis mensajes, de que me voy a ahorcar. Si alguien te dice que me voy a ahorcar, dile a Jol que sea manipulador, que no se va a ahorcar nada. El que se va a ahorcar, los hallan con la lengua afuera, no se lo dice a nadie. Porque está siendo influenciado por un espíritu que toma posesión de ese cuerpo. O sea, cuando entro al nightclub, que me quito la ropa, yo me paro delante de un gavetero. Cuando me paro delante del gavetero, era yo mismo, flaquito. Y cuando miro el espejo, era yo mismo, pero como una carabela. Y ese espíritu se reía, era yo, y movía los moños y que ja, ja, ja, nadie te ama, sube a la soga, corre, van a tocar la puerta, sube. Cuando voy a subir a la soga, escuché una voz de estruendo en ese lugar, mi alma alaba a Dios, que me dijo, yo te cambio, y me dio un calofrío de la cabeza hasta los pies. Me dio miedo, no tanto por el calofrío, sino por dónde comenzó, porque yo estaba envuelto en el satanismo, y yo hice el primer módulo del satanismo. O sea, cuando hago el primer módulo, los satanistas no permiten que la corriente suba por la cabeza, sino por los pies. ¿Por qué? Porque ellos dicen que por la cabeza nomás desciende el de arriba. Por eso es que hay veces que tú sientes caliente y cosas por los pies que reprender. Son influencias demoníacas que no son buenas cerca del territorio. Cuando yo voy a un lugar que yo siento que hay altares, cosas raras, y siento un caliente, yo comienzo a reprender. ¿Por qué? Porque los demonios saben que Él es el único Dios Todopoderoso. O sea, cuando me da el calofrío, caigo al piso. Cuando caigo al piso, me aprietan en el piso. Yo estoy llorando, voceando. ¡Auxilio! No sé si ustedes la han pasado, que ustedes están durmiendo y quieren vocear y que nadie te escucha. Y que tú voceas y nadie te oye. Así me pasó. Y a 7 casas del nightclub había una evangélica orando. En ese mismo instante donde yo me voy a quitar la vida, el Espíritu de Dios le habla a la evangélica. Y le dice, mi sierva, ve al nightclub de la esquina, que hay una alma que me pertenece. O sea, ¿cómo yo estoy en un nightclub donde me voy a quitar la vida, donde tengo 17 años, perdón, 18 años en ese nightclub? Tengo 2 años, llegué a los 17 y pico, 18, y tengo 20 años, voy a cumplir. Y estoy en ese nightclub, 2 años y pico ahí, buscando menorcitas por diferentes pueblos. Y cuando me voy a quitar la vida a 7 casas del nightclub, había una evangélica donde yo me le paraba de madrugada. Vladimir, me le paraba de madrugada a gritar ahí y a vocear la sierva de rodillas en una esquina de un mueble. Y a ese Señor, ten misericordia de él. Señor, sálvalo. Y Dios hablarle a esa sierva que yo le hacía show de madrugada y voceaba, ¿sabes? Que era una bulla en ese nightclub. Y Dios le dice, ve al nightclub de la esquina que hay una alma que me pertenece. Cuando la hermana abre la puerta, viene pasando el homosexual amigo mío que fue a comprar la pastilla. Y ella le echa mano y dice, yo quiero hablar contigo, acabo de tener una visión. Yo quiero orar por ti. Y me dice, no, yo ando rápido, mi amiga está enferma. Cuando habla de que su amiga, el Espíritu de Dios le dijo, él es, mándalo a buscar. Pero ella, el homosexual le habla de su amiga, pero el Espíritu de Dios le dice a ella, él es. No le dice, ella es, él es, mándalo a buscar. Y cuando me mandan a buscar, mi amigo entró corriendo y yo estoy gritando en el piso. Y dice, Nicole, abre la puerta porque hay una cristiana que dijo que si ora por ti, el Dios que ya le sirve. Cuando me entró a Dios, algo soltó mi garganta y yo decía, ayúdame. Y salí, cuando le abro la puerta, me dice, te voy a llevar un evangelio. Y yo, llévame. Cuando yo llego donde la cristiana, yo hago a saludar con besito. La cristiana se cuadró y cuando me señaló con ese dedo, yo caí por tierra en su casa. Me endemonié. La cristiana se embrujó conmigo y ahí se armó una liberación terrible. Cuando la cristiana de un momento a otro como que está como así, como débil, pero está embrujada. Cuando mira a la izquierda, el otro homosexual se le está endemoniando también. Y estamos acabando con todo en la casa de la sierva endemoniado. Pero al lado de la casa de la hermana, ella vive aquí al lado, pared con pared. Vivía una profeta que le dicen Yolanda. Y el Espíritu Santo le habla a Yolanda y le dice, vete pan de Ana, que necesita refuerzo. Cuando Yolanda entra, se me tira arriba, me dice, el Dios del cielo te cambia la sangre y te da pulmones nuevos para que ruja como un león.
1: Wow.
0: Es un hombre que está ahí, vestido de mujer, en el suelo, con cuerpo de mujer, senos de mujer. Y cuando ella entra, ella me pone la mano en la espalda porque estoy a boca abajo y dice, Dios te cambia la sangre y te da pulmones nuevos. ¿Quién le dijo a ella que yo tenía la sangre dañada, que vivía con un hombre con el SIDA? O sea, le digo, que me quite la mano, que esa que entró me está quemando. O sea, me está quemando y yo estoy gritando y ella comienza a hablar lenguas. O sea, el poder de Dios es real. El poder de Dios es verdadero. Dios es real. O sea, el Señor es santo. Por eso que yo no me canso y a veces me quiebro cuando hablo de esto. Sí, en ese momento de mi vida, uno de los más importantes, yo nunca tuve un abrazo de una mamá. Yo nunca tuve un abrazo de un papá. Sí, lo único que cambió mi vida y que hoy soy el pastor Julio César Santana, fue que esa mujer se puso de pie, y me abrió los brazos y me dijo, bienvenido a la casa del Padre. Cuando ella me abraza, me dice, lo que más me impacta es que cuando yo iba caminando por los lugares, por muchas casas de cristianos, yo pedía agua y sacaban jarro de salsa, sacaban diferentes cosas, pero esta no escatimó. Yo le dije, deme un chin de agua después que me abrazó y sacó una copa y me sirvió. Me dijo, tú eres un hijo de Dios. Yo no te estoy viendo como muchos te están viendo. Yo estoy viendo al pastor de multitudes. Yo estoy viendo al pastor, te veo en aeropuerto. Yo no entendía eso. Me dijo, te estoy viendo en un aeropuerto ahora mismo. Yo estoy vestido de mujer con una faldita corta. Y esa mujer cristiana me está diciendo, te estoy viendo en un aeropuerto ahora mismo con un saco marrón. Te estoy viendo transformado por Cristo. Y le digo, esta mujer se está volviendo loca. Y me agarró y me abrazó y me dijo, recibo un abrazo de una madre. Eso me quebró porque yo no tuve una mamá. Todo hijo necesita una mamá. Todo hijo necesita un papá y una mamá. O sea, por eso que yo trato de darle a mis hijos lo que a mí no me dieron. O sea, trato de poder abrazarlo, poder cuidarlo, poder protegerlo. Yo viajo con mis hijos. Dios me ha bendecido. O sea, cuando esa cristiana me abraza, que me dice, el Señor te ama, me quebró. Que no sacó, yo esperaba un jarro de salsa. Yo esperaba una cantina de mantequilla. No. Ella sacó una copa. Y yo como que no lo podía creer. Me dijo, usted es un hijo de Dios. Y aquí no somos ricos. Somos humildes. Pero hay lugar para ti en el mesón. Y sacó una copa y me dio agua. Sacó café en su taza y me dio café. Y yo contento, me voy para el nightclub. Yo no podía, yo no dormía de noche, yo dormía de día. Aunque no estuviera usando droga, tenía ya que dormir de día porque yo tenía que ver el sol. Cuando me voy al nightclub, le digo, hermana, yo quiero decirle algo, fue un martes la noche. Yo quiero que usted me dé chance hasta el lunes. Porque este fin de semana es 30 y yo quiero ver qué consigo. Y el novio mío viene cobrado. Sí, porque hay que hablarlo claro. Porque yo me chivateo hasta yo mismo. Yo no me convertí para ser cristiano, yo me convertí para ser cristiana. Para ser evangélica. Porque yo pensé que era una mujer. Y después que el Señor me fue transformando y me abrió los ojos, me dijo, usted es un hombre. Me devolvió mi identidad que el diablo me robó en mi niñez. O sea, por eso que yo digo que hay muchos jóvenes que dicen, no, yo nací así, así, yo soy así. Esto no es así. Usted está siendo influenciado por un espíritu que tomó posesión de su cuerpo. ¿Usted no ve que los homosexuales quieren ser más mujeres que las mujeres? Porque son espíritus, ellos no lo van a entender. Y yo no contiendo con ellos. Yo no entro en contienda porque la palabra de Dios no es para contender. Tal vez ellos no lo entiendan ahora porque no son libres, pero después lo van a entender. Porque yo mismo era uno de ellos que decía, yo soy así, yo soy una mujer. Le estoy hablando, soy un ejemplo, me convertí para ser cristiana. Yo dije, hermana, deme chance hasta el lunes, porque hoy es martes, eso era a las 11 de la noche, y el novio viene cobrado. Deme chance hasta el lunes, que yo me voy, de que para mi casa, para una pensión. O sea, cuando la hermana me dice, está bien, no hay problema, vete. Yo me voy. Cuando llego al nightclub, yo no podía dormir. Y de un momento a otro, yo me duermo. Y me levanto a las 6 de la mañana y abro los ojos y digo, ¡oh! ¡Ya amaneció! Digo, ¿y qué fue lo que me hizo la sierva? Me mareó. Porque yo no podía dormir así, tenía que beber pastillas para dormir. Cuando me levanto, escucho una voz que me dice, ve a la clínica. 6 de la mañana. Y hazte el análisis. De nuevo. Y cuando miré para la derecha, arriba del gavetero habían 2,000 pesos nuevecitos en ese tiempo. Me dio el bendito calofrío, me dio miedo. Cuando me voy corriendo para la clínica, le digo, doctor, hágame el análisis de nuevo. Pero Nicole, no, hágamelo de nuevo. Duré de 7 de la mañana hasta las 11 esperándolo. A todos los que llegaron atrás se lo daban su análisis. Cuando me dio el análisis mío, me lo dio el doctor. Me dijo, yo no sé qué pasó, pero tus pulmones, tus órganos, tu sangre están en perfecta condición como los de un niño. Yo me mandé corriendo porque el silicón que me inyectaron no era silicón, era aceite de avión.
1: Claro.
0: Y el hombre con el que iba a morir así, yo no me protegí con él. Yo vivía con ese hombre y él murió del SIDA. Y dos homosexuales más que estaban con él también murieron de SIDA. ¿Y qué de yo para dar la noticia? Como dice la palabra en el libro de Job. O sea, cuando me mando corriendo, que agarro el papel, me subo la falda, paro un motoconcho, me voy corriendo para de la sierva y digo, cuando me paro delante de la casa de la sierva, en la noche oran por mí y son las 12 del día, le digo, sierva, sierva, Dios me sanó, contento, Dios me sanó. Y ella igualita así mirándome, yo sierva, y una me dijo, alto ahí, tú te estás gozando ahora. Pero yo duré la noche entera sellando tu milagro en el cielo y estableciéndolo en el infierno.
1: Wow.
0: Y cuando la hermana me dice, yo quiero orar por ti, me sirvió comida en un plato. Yo dije, Dios mío, esta cristiana es bacana. Wow, qué cristiana más bacana. Yo nunca había visto una cristiana así. Pero cuando yo daba la espalda y hablaba algo raro, como un guriguiri raro, pero era que estaba orando por mí. Yo no entendía nada de eso. Cuando la hermana me dice, yo quiero orar por ti, se echa un aceite en la mano, aceite ungido, y me ora por donde yo no tenía ropa. Me oró por la barriga, por las piernas, por los brazos. Cuando me voy al nightclub, siento una raquiña y una alergia. Yo digo, ay, me untó fogaratela evangélica. Cuando siento esa raquiña en el cuerpo entero, hermano, yo me pongo un pantalón largo y una blusita para taparme, para ir a la clínica por la alergia. Cuando saco un pie del nightclub, se me quitó. Yo digo, eso es cuestión de la cristiana. Esa no es cristiana, esa es bruja. Me untó un fogarate raro. Esa mujer no es cristiana. Cuando al otro día, esa noche no me quise prostituir, me acosté temprano, me dio sueño temprano. Y digo, todo está raro. Y el jueves a las 11 de la mañana, llegaron al nightclub. Para mí, los cristianos no entran a nightclub. Y esta cristiana llegó al nightclub. Cuando yo voy a salir a decirle, dile que no estoy aquí, estaba la cristiana allá en la puerta. Ella preguntó, oye, mi hijo, ¿dónde está? Le dicen, ¿cuál hijo? Porque aquí no hay varones. Y saltó uno y dijo, no, ella anda buscando a Nicole. Y le dijeron en la primera, en la habitación número 1 arriba. Y cuando yo voy a salir a decirle que no, estaba la cristiana ahí. Y me dice, yo vine a orar por ti. Y yo le digo, cuénteme, hermana. Y yo tengo la toalla agarrada así, porque yo no quiero que ella me tumbe. Porque yo no podía mirar a los ojos porque caía. Y cuando el hermano oró por mí, me soltó el cabello y oró por mí. Hermano.

0: y yo tengo la toalla agarrada así, porque yo no quiero que ella me tumbe, porque yo no podía mirar a los ojos porque caía. Y cuando el hermano oró por mí, me soltó el cabello, oró por mí. Hermano, cuando se fue la cristiana, se me entró la misma alergia en la cabeza. Y al otro día, viernes, dije que me iba el lunes, y el viernes salí corriendo y fui, busqué a mi familia. Cuando llego donde la cristiana, yo, hermana, yo vine aquí porque yo me voy, yo algo me dice que me vaya, y yo vine aquí, yo fui a buscar 150 pesos. Yo le dije, yo vine aquí para que usted me dé 150. Me dijo, ¿qué? 150 pesos. Dios me dijo que te lo diera, yo te estoy esperando, y ya tenía los 150 pesos en la mano. Le dije, usted no es cristiano, usted es una bruja. Porque todo lo que yo pienso en secreto, usted lo sabe. Me dijo, no lo quiere. Yo, no, venga, deme los 150, yo me voy. Cuando me fui, encontré a mi mamá. Cuando encuentro a mi mamá se montó, digo, con los demonios. Y mi mamá me dijo, fue una brujería que te echaron. Yo estoy callado. Cuando mi mamá me lleva donde un brujo. Cuando mi mamá me lleva donde el brujo dice que fue un muerto que me echaron. Pero el brujo no sabe todo lo que yo tengo. Que el silicón cáncer aquí, que VIH SIDA y que estoy paralítico. El brujo dice que mi mamá dice que una brujería y el brujo también. Dice el brujo, vamos a llamar el miterio. Estoy en el centro de brujería. Cuando el brujo comienza a llamar el miterio, que comienzan a convocar los demonios, que comienzan a llamar a Satanás, se le manifestan los demonios al brujo. Cuando el brujo se montó, los demonios, eso, el brujo me dijo, ¿qué tú buscas en este lugar? Con una voz gruesa, rara, feo, se puso. ¿Qué buscas en este lugar? Se acaba de tener un encuentro con el Dios de toda gloria. El brujo me botó del centro de brujería. Me sacan para afuera. Y le dijo a mi mamá, el brujo, Madán, perdimos al pití, que me habían perdido. O sea, mi mamá decía, pues yo no entiendo, yo estoy confundida. El brujo dijo, no. Ale, ale, me botaron, me sacaron. Cuando me sacan, yo prendo un cigarrillo y voy fumando. Mi mamá dice, yo no sé qué pasó. Pero el brujo dice que tú tienes un encuentro con Dios. Esto está raro. Pero lo que más me impacta de esto es que cuando voy llegando a mi casa, voy fumando de mi familia, voy fumándome un cigarrillo. Cuando voy fumándome el cigarro, dicen, hay un hombre que te está buscando. Yo digo, pero ¿cómo que hay un hombre que me está buscando? Y yo, como yo robaba, ya no robo, pero yo era más ladrón que los gatos. Cuando yo voy entrando, el hombre está de espalda, yo no lo logro ver, pero sigo fumando. Cuando yo digo, bueno, yo voy a entrar, cualquier cosa, yo le voy a dar un tablazo. Cuando yo voy entrando al lugar, que estoy pendiente, mirando, cuando yo voy entrando a ese lugar, que ese hombre se puso de pie, que yo dije, ¿quién me busca? Cuando ese hombre se volteó, ese hombre era mi papá. Me dijo, tengo 12 años que conocí a Jesús de Nazaret y cambió mi
1: Wow.
0: vida. Cuando mi papá me dice que Jesús cambió su vida y me dice, tengo 12 años orando por ti. Mi papá se me tira arriba, me abraza, yo lo empujo. Le digo, tú no me amas nada. Tú no me amas. ¿Cómo que tú me amas? Y algo me dijo, mátalo. Y él me dijo, perdóname. Y mi papá me dijo, tal vez tú no me entiendas, pero yo iba a las 2 de la mañana donde tú te prostituías y me paraba a la distancia y decía, escúchame bien, Satanás. Mira dónde está mi pastor pastoreando. Mira dónde está mi profeta. Mi papá comenzó a declarar las cosas que no son como si fuesen. Y la gente le decía, vimos al hijo tuyo hablando claro al pájaro. Mi papá decía, no, usted se equivocó. Usted vieron al pastor. Usted vieron al profeta de Dios. Usted vieron al hombre de Dios. Si mi papá estaba declarando, y hoy en día mi papá es mi intercesor, mi mamá bruja, satanista. O sea, después que mi papá me gana a mí para que yo me gano a mi mamá. Después de mi mamá ser satanita, hoy es una profeta de Dios. Ahora yo soy el pastor de la familia. Ven el proceso donde me voy y entro a la iglesia. Sí, pero conmigo no fue fácil entrar a la iglesia. Porque yo entro a la iglesia vestido de mujer. Los cristianos están turbados dentro de la iglesia. Porque yo creo que soy una mujer. Hasta un día que llegó su presencia. Hasta un día que llegó la presencia de Dios. Y lo que más me impactó es que mi papá, sin importar que yo estaba vestido de mujer, me dijo, recoge, que tú estabas para mi casa. Y mi papá me ayudó, se hizo cargo de mí, al conjunto de unas tí de dos tías mías, Natividad Santana y otra tía mía. Esas mujeres me escogieron, mis sobrinos, y comenzaron a trabajar conmigo. Ahí yo voy a un retiro a la iglesia, pero yo creo que soy una mujer y yo estoy fumando escondido del pastor. Porque la tía me dijo, bueno, si tú te fumabas 3, 4, 5, 6, 7 cajetillas de cigarro, fúmate dos, uno en la mañana y uno en la noche. Bendigo a Dios por mi tía. Y un día salgo de la iglesia y me estoy fumando un cigarro escondido. Y yo miré para todos los lados y escuché como que esos ojos de arriba me estaban mirando. Y digo, pero el pastor no me está mirando, ni mi mamá tampoco. Nadie me está mirando, ni mi tía. Pero Dios me está mirando, no fumo más. Dejé el cigarro. Pero lo importante

0: caso que un día voy a un retiro y yo estoy, levanto mis manos a que no tenga fuerza. Y cuando cayó la presencia de Dios, cuando el Dios cayó, que comencé, que ese fuego me quemó del Espíritu Santo, porque Él es la bella persona de la Trinidad. Cuando yo me paro de ahí del suelo, yo digo, ¿qué hice con mi cuerpo? Me habían quitado como unas vendas de los ojos. Me vi vestido de mujer. Yo le dije a mi papá, quiero ropa de hombre. Yo mismo la pedí. Quiero ropa de hombre. Me buscaron ropa de hombre. Después, cuando me llevan al hospital, el doctor me chequeó. El doctor me dice, tú no tienes cáncer. Me operaron al mes. Cuando voy a hacerme la prueba de VIH, decía, me dice, tú no tienes el SIDA. Dice, Dios me sanó. Y después de ahí yo dije, porque yo me convertí hasta que me sanara. Dije, para después que me sanara, volver a lo mismo. Claro, porque yo estaba enfermo. Ya yo tenía un problema, que nadie se iba a hacer cargo de mí. Y después que estoy ahí, que el Señor hace la obra, entonces ahí yo comienzo a amar al Señor y tengo un encuentro con Dios. Porque al principio yo fui a la iglesia por el hermano y todo, por mi necesidad, pero yo vine a tener un encuentro con Dios cuando Él me liberta en la iglesia. Ahí yo comienzo a amar a Dios y ahí los hermanos no se me querían pegar, los hermanos de la iglesia, sí, estaban mucho, yo lo entiendo. Porque imagínate, yo quería estar con los hombres, ya yo estaba cansado del comadreo. Y yo nada más estaba con la anciana y yo le dije un día al líder de jóvenes, yo quiero estar con los varones. O sea, no querían acercarse a mí por mi condición.
1: Claro.
0: Porque me veían vestido de mujer, con seno de mujer. Pero yo un día dije, no, yo tengo que estar aquí en la sociedad de los jóvenes, yo tengo que estar aquí. Y Dios comenzó a trabajarme. Y ahí comencé a recibir liberación, comencé el proceso. ¿Hasta quién soy? Dios me dio mi esposa, me dio mis hijos. Tengo varias iglesias. Estamos caminando el mundo, predicando, hablando de la grandeza de Dios. Y Dios sana, Dios es real. Para Dios no hay nada imposible. Dios liberta, el que viene a Él, Él no le echa fuera. Dios no es chismoso para ponerse a criticar a sus hijos, no. Dios no pierde tiempo, Dios no pierde su tiempo en eso. Él está en su trono. Porque hay mucha gente, y este mensaje, le quiero mandar un mensaje a los pastores. Los pastores tienen que estar listos para la generación que viene, para las iglesias. Porque la Biblia es que dice que en los postreros días derramaré mi espíritu sobre toda carne. El Espíritu Santo, dice la Biblia, que va a añadir a la iglesia lo que han de ser salvos. Hay muchos homosexuales que están en la discoteca que son de salvación. Hay muchas prostitutas, hay muchas lesbianas, hay mucha gente que nacieron, que nacieron y no hacen nada, y no son cristianos, y se van a salvar. O sea, Jesucristo está llamando a sus hijos. Y yo estoy aquí en calidad de poder hablar de su grandeza y decirle a aquellos que se creen que son muy santos, que se creen que ya tienen a Dios agarrado por la mano. Eso no es así. Porque Dios es el que va a salvar a su gente. En la iglesia que yo soy pastor, a veces me preguntan, me dicen, pastor, ¿pero y por qué usted acepta que somos sexuales entre con la barriga afuera? Pero para que tenga el punto ahí abajo, en la esquina mejor que esté en la iglesia. Que ahí no le van a dar un tiro. Porque yo no lo puedo cambiar. El que cambia es el Espíritu Santo.
1: Totalmente.
0: Y además, eso sí.
1: El que está sano no necesita cura, pastor.
0: Que no, varón. Han entrado a la iglesia y cuando cae la candela, está la peluca volando en mi iglesia. Yo recojan esa peluca, se metió Dios. Porque Dios ama la liberación de los hijos.
1: Usted permite que Dios sea que trate con ellos directamente.
0: Es que yo no puedo mandar a nadie para el infierno porque a mí no me mandó Él.
1: Claro.
0: Porque hay gente... Bueno, yo soy un predicador que yo predico la palabra. Porque la palabra es que hace efecto en el corazón del hombre. Lo que la palabra no cambia, no lo cambia nadie. O sea, el único que puede cambiar al ser humano se llama Jesucristo.
1: Porque hay pastores y cristianos que quieren jugar a ser Dios, pastor, juzgando ellos a las personas. Porque lo que usted dice me parece excelente. Usted le permite a las personas entrar tal y como van, como son, y que Dios sea quien los cambie. Mira,
0: en la iglesia de nosotros, yo, ¿por qué pasó conmigo? Yo tengo que hablar lo que yo viví.
1: Claro, su ejemplo
0: yo
1: es el mejor ejemplo.
0: Yo tenía una iglesia vestida de mujer, pasé claro. Cristiana. Y cuando estaba ahí adentro, Dios se me reveló. Sí, fue un proceso difícil. Fue un proceso difícil. Yo, a los 8 meses de cristiano, yo usaba ropa interior de mujer. ¿Por qué? Porque no era porque quería ponerme, era que no tenía. Y hay gente que llegan a la iglesia, no tienen ropa. Sí, hay muchos que vienen de homosexualismo, de prostitución, y su fuente de vida es buscársela fácil. Se vienen a la iglesia, aquí no se pueden prostituir. No pueden salir a hacer cosas que hacían antes, y aquí están en una vida nueva. Están en un tiempo de formación. La Biblia dice que el fuerte ayuda al débil. O sea, cuando llegan a mi iglesia, yo le doy un tiempo. Si en ese tiempo no quieren cambiar o no ven un cambio, ya yo le digo, varón, hay que pasarte el rolo. Hay que pasarte el abejón, hay que recortarte.
1: Pero usted le permite que vaya. Claro. Pero hay mucha gente que no lo hace. ¿Por qué?
0: Bueno, porque tal vez Dios no le ha salido al encuentro en esa área. Porque la Biblia dice que muchos serán los llamados, pero pocos serán los escogidos. Porque no es lo mismo ni es igual tener una iglesia llena de funcionarios y millonarios que tener una iglesia de gente con problemas. Porque eso no tiene nada que dar.
1: Pero yo repito, el que está sano
0: no tiene necesidad de médico.
1: No necesita la cura. Entonces, se supone que Dios no ama al pecado, pero sí a los pecadores, porque su intención es alejarlos del pecado. Entonces, repito la pregunta. Se supone que la labor debe ser encaminada a las personas que sí lo necesitan.
0: Sí, porque hay gente que tiene un llamado diferente. Hay uno que tiene un llamado más profundo de misericordia que otro. Al menos yo me meto en la discoteca. Yo soy un pastor que me meto en la discoteca, yo me pongo una gorra, yo me pongo un jean, yo tengo un grupo de locos que me caen atrás, compro un jugo de tamarindo, lo echo en un vasofón y me meto en mi discoteca. ¡Claro! Yo me metí en discoteca, claro que sí. Y están en las redes, están ahí.
1: Con un vasofón, con un jugo de tamarindo, para mezclarse.
0: Y dime a ver qué es lo que hay, manito, y para adentro. Y me acerco del DJ y le digo, suelta el micrófono, vengo de parte de Dios para que no te mate ahora mismo. Claro, búscalo en las redes.
1: ¿Usted hace eso?
0: Oye, cuando Dios me manda, porque si Dios no me manda, yo no voy ahí. Y yo una vez entré en una discoteca que Dios me mandó y el equipo mío entró, y cuando nos ubicamos adentro, que tomamos el territorio, yo me le pegué al DJ y le dije, dame el micrófono, vengo de parte de Dios. ¿Qué usted busca aquí? Silencio, venía el dueño, le dije, no te muevas. Y le quité el micrófono. Y cuando dije, gloria a Dios, todo el mundo se espantó. Y comencé a predicar, dije, soy pastor, vengo de parte de Dios, 5 minutos. Y cuando me prendí ahí, que solté el micrófono, el mismo dueño dijo, siga predicando, que aquí le hemos dado mucho al diablo. Se convirtió en una iglesia toda esta noche. ¿Por qué? Porque la gente tiene necesidad de Dios. La gente está cansada de que lo acusen. La gente está cansada de que lo estén condenando. La gente necesita un refrigerio de misericordia. Necesitan a Dios. ¿Tú no ves que la mayoría de la gente dice, si Dios quiere, si es la voluntad de Dios? Hay gente que son los brujos más grandes. Hay un brujo, que yo me reservo el nombre, que ese brujo, cuando los trabajos, él tiene muchos clientes, cuando los trabajos no le funcionan, él me llama a mí, pastor, le hice un trabajo a un cliente, pero como que no funciona, ore por él. Y yo le digo, no, pues tú un relajo. Y yo oro, porque ese es mi trabajo. Él me dice, pastor, que cuando usted ora se siente algo poderoso. Mándemele un audio, su nombre es tal, tal y tal, por esto y esto. Y yo oro. ¿Por qué yo le voy a negar? Porque un día él va a testificar eso. Pero si yo lo aborrezco, lo mando para el infierno, se llena de odio contra Dios, no contra mí, contra Dios. ¿Esto evangélico de qué? Y maldicen el evangelio por uno, pagamos todito.
1: Sí.
0: Entonces, Jesucristo, mañana él va a decir, wow, verdaderamente que tú eras cristiano, cuando él tenga un encuentro con Dios. Porque mira como yo te decía, ¿por qué? Porque son la humanidad. Cristo murió por la humanidad. Cristo murió por lo que necesitan. Porque está bien. Si yo me pongo a menospreciar la gente que Dios ama, en vano murió Cristo. Cristo no me cambió para que yo esté con los pastores, ministros grandes y viviendo buena vida. Y los que están allá abajo, los pequeñitos. Y lo grande del caso es que hoy en día, los que eran mis amigos que bailaban en tubo, yo soy su padre espiritual, se han convertido vestidos de mujer y hoy en día son pastores, son evangelistas.
1: Wow, qué bien.
0: Una vez cuando Dios me llamó al ministerio transformado, porque yo acabo de hacer un evento ahí en el Palacio, ahí en el Parque del Este, donde habían casi 10.000 personas. El año pasado lo hicimos la media naranja, llegaron 35.000. Que había más gente afuera que adentro.
1: Wow.
0: ¿Por qué? Porque Dios anda buscando que le busquemos su gente. O sea, las almas necesitan de Dios. ¿Por qué yo hablo más de homosexualismo? Porque yo salí de ahí.
1: Claro.
0: O sea, yo de ahí salí, te puedo hablar, porque yo no te puedo hablar. Yo no te puedo hablar de que de droga. Te puedo hablar porque lo vi, pero yo te hablo de lo que yo viví. Yo puedo hablar de esto, yo fui sanado de esto. Yo no te puedo hablar de que de banda, de tiroteo, porque yo nunca tiré tiro. Porque yo no fui delincuente, yo lo que fui homosexual endemoniado. Si tú puedes hablar de lo que yo viví, si tú sabes los homosexuales y figura pública que me llaman, me dicen, Julio César, ora por mí. Mucho, porque ellos entienden que la vuelta es Dios. Dios aquí es la vuelta. No hay para dónde correr. Tú puedes tener fama, tú puedes tener lo que tú tengas, y Cristo es el único que puede ayudarte.
1: Pastor, ¿usted cree que los homosexuales son felices?
0: No.
1: ¿Por qué?
0: Ellos pasan ratos, pero no son felices. Porque están cautivos. ¿Quién que está cautivo es feliz? Es una vida de apariencia que viven. Es una vida de pantalla. Yo la vivía, yo fui libre de eso. Me gozaba, bailaba en el tubo, y contento aquí, y Nicole pa' aquí. Y cuando llegaba a mi habitación, decía, esto no es vida, ayúdame Dios. Y muchos homosexuales que me están escuchando ahí saben que lo que lo estoy diciendo es verdad. Aunque se revolten conmigo, yo lo amo como quiero y estoy orando por ustedes. Pero ustedes saben que ustedes no son felices. sea, hay muchos que me dicen, no, es homosexual todavía. Yo he temblado, pero no he pecado. Porque la Biblia dice, resistid al diablo y de vosotros irá. O sea, el único que es capaz de ayudar al hombre se llama Jesús. Si tú resistes, Él está ahí para ayudarte. Pero si yo me había llevado de la carne, ¿quién? Yo he temblado. Y el diablo me ha puesto los hombres con los que yo vivía. Y se la metió el diablo esos hombres. Y le digo, varón, repete, no, yo soy un siervo de Dios. Claro, Vladimir, yo he tenido guerra y lucha, pero no le he fallado a Dios. ¿Tú sabes por qué? Porque no tiene precio lo que hizo conmigo. Yo tenía que estar 20 años muerto ya con la enfermedad y Dios me sanó. ¿Cómo voy a ser ingrato y le voy a pagar mal a aquel que tanto me amó? Aquel que tuvo misericordia a mí. Hoy tengo una familia. El silicón que me inyecté se me fue a los testículos y yo no podía tener hijos. No podía tener hijos bajo ninguna circunstancia. Iba para Cuba a cambiarme de sexo, para mochármelo. O sea, llegó Cristo, me cambió. Y en medio de donde el doctor dijo que yo no podía tener hijos, en los exámenes, Dios levantó un profeta y le dijo a ese profeta, te doy hijo. Se metió una candela y ahí está la esposa. Tengo dos hijos varón y el mes que viene nace Nazaret. Wow. Alaba, que se cuide ella, que estoy prendido.
1: Wow.
0: O sea, eso es lo que hace Dios. Porque Dios completa los testimonios. Y eso es un sello de mi transformación, mi familia.
1: Usted sabe que en el debate que hicimos aquí hablando de este tema, decían en algunos de los planteamientos que mucha gente entiende que es posible dejar de ser homosexual por decisión, pero que el impulso sigue estando presente. Yo quiero que usted me hable de su experiencia.
0: La Biblia dice que los espíritus que salieron de tu cuerpo se levantan de tiempo en tiempo. Si la casa está fundamentada sobre la roca, ellos se van y andan por lugares secos buscando un cuerpo. Los espíritus que salieron de mi cuerpo, los espíritus de Nicole, siempre van a querer volver a este cuerpo. Pero yo estoy blindado por el Espíritu Santo. Si me descuido del ayuno, la oración, la lectura, la búsqueda de la palabra.
1: Si se aleja de Dios.
0: Claro, voy a volver atrás. Porque si yo me descuido de Dios, yo no voy a ser un tigre, un papi champú. No, yo voy a volver a ser Nicole. Porque de ahí fue que yo salí. O sea, Dios cambia y liberta la homosexualidad. Dios la cambia. Yo soy testigo de eso, de que Dios cambia. Dios me dio una mujer rubia, varón de poder. Una mujer de Dios, una sierva del Señor. La mayoría, está bien. Si ponemos dos hombres en una isla y nos vamos, y ponemos un hombre y una mujer en otra isla y nos vamos, ¿a dónde están los dos hombres? Llegamos 1000 años después, ¿qué va a haber? ¿Tiene miedo, Vladimir? Suelta la palabra.
1: Si donde están dos hombres.
0: Dos hombres, 1000 años después volvemos. ¿Qué va a haber?
1: Nada.
0: ¿Qué va a haber? Hueso.
1: Claro, nada.
0: Pero si vamos donde hay un hombre y una mujer, ¿qué va a haber?
1: No, vida.
0: Descendencia.
1: Claro.
0: Lo único, la decisión mejor que tuvo la madre de un joven que es homosexual fue tener relación con su papá para poder tener descendencia. O sea, la mayoría de esos jóvenes que están en la calle, a mí me atacan, pero yo no les respondo porque yo sé que ellos están en tinieblas. Sí. La tiniebla nunca va a prevalecer contra la luz. Sí. Vamos a la isla donde dejamos hombre y mujer, hay descendencia. ¿Qué es lo que Satanás quiere? Destruir el diseño original de Dios. Satanás quiere destruir el diseño. ¿Cómo yo le voy a enseñar a mi hijo que eso es normal? Si cuando mi hijo hace cualquier cosa, yo le meto una pela cuando hace algo indebido. Pero si él ve dos hombres besando, si yo le voy a decir que eso es normal. No, eso no es normal. O sea, yo estoy aquí para pelear por la generación, por nuestras generaciones. Ningún padre quiere que su hijo sea homosexual. O sea, yo vuelvo y repito, yo no estoy aquí discriminando a esa persona. Claro. Yo los amo, oro por ellos, pero no están bien. Si se muere, se van para el infierno. Y nadie quiere ir para el infierno. Todo el mundo dice, yo soy hijo de Dios. Yo soy hijo de Dios. No, tú eres hijo de Dios. Y me había gustado venir a una entrevista con uno de ellos.
1: No, pero vamos a arreglarlo.
0: Claro.
1: Eso es posible, claro.
0: No, sí. viene la segunda parte.
1: Yo creo que es importante hablar de estos temas.
0: Claro, porque es que estamos confrontando nuestra generación, nuestros hijos están en juego. Porque ¿cómo yo le voy a decir a Nazaret que decida ella si quiere ser hembra o si quiere ser varón? Sí, ella es una niña. Ella nació con una parte de mujer. Yo tengo que instruirla y enseñarla. O sea, Dios... Tú no sabes cuántos homosexuales me llaman a mí. Me dicen, Julio César, yo estoy en esta vida, pero yo sé que esto no está bien. Yo estoy cansado.
1: Se lo reconocen.
0: Pero es que ellos están claros. Ellos están claros. Y el que no lo reconoce en el secreto. Se lo dice a Dios. Dice, ayúdame.

0: dice, ayúdame. Porque Dios cambia. Y con esto quiero cerrar. Quiero orar por ellos. No solamente por los homosexuales, por muchos padres que ahora mismo están sufriendo porque sus hijos están envueltos en la droga. Sus hijos están envueltos en el robo, en el atraco, en cuantas cosas. Jesucristo es real. Jesucristo cambia. Jesucristo liberta. Para Dios no hay nada imposible. ¿Tiene algo más que preguntar?
1: No, yo quiero agradecerle, pero lo voy a dejar orar y luego entonces quiero cerrar con el agradecimiento y mi reconocimiento por el trabajo que hace.
0: Ok. Yo quiero hablar contigo que está ahí,

0: Yo no estoy aquí para que me veas como que yo soy alguien que quiero opacarte, como alguien que quiere como avergonzarte. No, eso no es mi función. Mi asignación aquí es darte del soplo de Dios. Decirte que por más que te sientas solo, por más que te sienta que Dios se olvidó de ti, por más que sienta que todos te dejaron, hay uno que nunca te va a dejar. Hay uno que está dispuesto a sacarte de lo más profundo del calabozo y ponerte y traerte a su luz admirable. Jesucristo, el Pablo, le dice a Timoteo, por lo cual te aconsejo que avive el fuego del don de Dios que está en ti. Por la imposición de mis manos, nosotros estamos aquí como atalaya, peleando por tu vida, peleando por tu salvación. Padre, en el nombre de Jesús, yo oro en esta hora por el que está viendo este video, porque te voy a decir algo, Vladimir. Hay mucha gente que están viendo este video que no nada más son homosexuales.
1: No, claro.
0: Hay mucha gente que están ahí que tienen espíritu de depresión. Rebasuta la majanda. Hay gente que están a punto de quitarse la vida y están viendo ese video. Gente que el diablo le dijo, quítate la vida. Este video no te apareció por aparecerte. Este video apareció para que vea la bondad y la benignidad de Dios. De que Dios es un Dios tan poderoso que está dispuesto a cambiar tu historia. Es que no es necesario y no, que yo no quiero ser cristiano. Tú no quieres ser cristiano, no importa. Pero no te quita la vida. Porque la vida te la dio Dios. Pastores, que yo no quiero ser evangélico. Está bien, no soy evangélico. Pero dile a él que te cambie, que te guíe. Porque yo me convertí con una mentalidad y al final me encaminaron al camino correcto. Yo me convertí para ser cristiana, Vladimir, y para comprar mi falda larga. Yo dije, me voy a comprar mi falda larga, me voy a poner y me voy a buscar un siervo cristiano. Oye, la mentalidad de esclavitud que yo tenía. Yo me metí a la iglesia pensando una cosa y después que estaba en el camino, me abrieron los ojos. Jesucristo te ama, murió por ti en la cruz del Calvario. A Él no le importa cuánto tú hayas pecado, a Él lo que le importa es que tú tienes una vida que salvar. Tienes una alma, gloria a Dios. Y si estás aquí en la capital, en Santo Domingo, y no tienes dónde congregarte, tienes una iglesia en la Máximo Gómez. Una iglesia donde no te vamos a juzgar. Una iglesia donde te vamos a entender. No te vamos a apoyar a pecado, pero sí te vamos a ayudar. ¿Por qué? Porque Dios ama al pecador, pero aborrece el pecado. Y Dios te ama. Y mira, te voy a decir algo. Yo no he pensado haberlo alcanzado todo. Yo estoy en la rueda. Estoy en la mano del alfarero. Dios me cambia aquí. Después que termina aquí, me mete aquí. Dice, no, hay que meterlo de nuevo para el alfarero. Vamos a romperlo por aquí. Vamos a romperlo por allá. Pero yo me siento feliz. ¿Por qué? Porque Él es mi alfarero. Como me preguntaste ahorita, ¿es verdad que cuando alguien es cristiano, no siente? Los reflejos llegan, porque el objetivo de Satanás es desenfocarme de mi asignación, sacarme de donde Dios me puso. Yo tengo algo que yo no doy consejería solo. Si llega un homosexual a mi oficina o alguien que quiere consejería, yo digo, tiene que estar mi asistente pastoral o mi esposa ahí. Vamos a hablar, no, que yo quiero hablar con usted solo, no, el diablo me odia. Y Satanás me puede hacer un lío. Sí, la Biblia dice que uno no puede jugar con candela porque al final nos vamos a quemar.
1: O sea, no se deja tentar.
0: No es que yo no puedo, yo he tenido que salir corriendo. Le conté ahorita que hay hombres que el diablo lo ha usado, que vivían conmigo y me han llamado, me han dicho, yo le predico, le digo, ve a la iglesia, yo voy si es contigo. Yo digo, aquí está el diablo ya. Y que yo hago, varón, yo no puedo hablar contigo, ve a una iglesia, a la mía no, ve a la iglesia que tú quieras, otra, porque yo veo que el hombre te maliza, te endemoniado. O sea, yo le predico, le abro la palabra, pero no me quedo, como hay gente que ya Dios me sanó de la droga, yo voy para donde los drogaditos a predicarle, yo están hueliendo ahí y tú estás ahí que predicando. Hermano, denle la palabra y salga corriendo cuando ven a ver tú te vas terminando el trecantazo. O sea, no, que yo voy a predicarle a mis amigos bebedores. No predíquele y váyase. Porque con la carne no se juega. Nuestra lucha no es contra sangre ni carne, es contra principado. Y yo te bendigo en el nombre de Jesús. Y bendigo a todos los que están ahí. Acércate al Señor. A todos los que están viendo esta entrevista. Busca del Señor. Busca a Cristo. Cristo te ama. Hoy en día Dios me ha llevado a diferentes países, me ha bendecido con familia, con hijos. ¿Pero por qué? Fue porque yo me puse a la disposición de que Él me cambiara. Dios no pierde su tiempo con gente que no quieren cambiar. Si alguien dice, Dios mío, cámbiame, ahí están los ángeles dispuestos a cambiarlo. Señor, te doy gracias por invitarme y estamos a la disposición. Cuando tú quieras, para mí es una honra hablar de Dios. De aquel que me limpió, de aquel que me salvó, de aquel que me transformó, que me quitó toda la pluma. No fue fácil. La gente ve al Julio César ahora. Pero cuando yo estaba a punto de morirme, cuando me apuñaleaban, que me dejaban por muerto en la orilla de los ríos, cuando iba para Haití a venderle mi alma al diablo. Me acuerdo una vez.

0: que un hombre me montó en un vehículo y cuando llegué al lugar habían como 12 y me violaron entre todos y uno decía, pártelo, mátalo, dale un tiro en la cabeza y yo lloraba, decía, no me maten, no me maten. Y así todo agolpeado como me dejaron, yo me fui a una esquina a llorar y le dije, a Dios ten misericordia de mí. Si así hay muchos que están ahí, que cuando le pasan los problemas que nadie sabe, le están diciendo a Dios ten misericordia de mí. Y Dios no se olvida de eso. Porque todo lo que yo pasé, Dios me lo trae a la memoria hoy para que le dé cada día más gracia. Y cada día me rinda más a Él. Amén. Porque Dios es fiel.
1: Así es,
0: Y Él es real. Y
1: definitivamente.
0: aquí la vuelta de Dios.
1: La vuelta
0: Dios
1: es
0: es la
1: Dios.
0: vuelta.
1: Qué bueno, pastor. De verdad que yo quiero reconocer el trabajo que hace. Yo he visto en sus redes, no desde ahora, sino desde hace mucho tiempo, el trabajo tan maravilloso que hace. Qué bueno que use su historia, su testimonio, para impactar positivamente la vida de muchas otras personas que necesitan la palabra de Dios. Como usted dice, Dios es la vuelta. Y ojalá que todo el mundo se volque hacia Dios. Yo pienso que este mundo, más que nunca, en este momento necesita mucho de Dios. Así que yo le reconozco a usted el trabajo maravilloso que hace. Y claro que sí, lo volveremos a invitar porque tenemos muchos temas de qué hablar aquí, que debatir, que compartir con la gente, porque yo siento que este tipo de cosas hay que seguirlas conversando. Yo pienso que conquistar a la gente desde el amor da mucho más resultado que hacerlo desde el odio y la recriminación.
0: No, que yo una vez me comenzaron a predicar y me metí en una presión tan grande. Yo lo que quería era matarlo. Pero esta cristiana, ve las dos diferencias. Una cristiana me predica bajo presión, bajo maldición, que te va para el
1: Claro.
0: infierno. Pero hay una que me dice, recibe un
1: Desde el
0: abrazo de parte
1: amor,
0: de Dios.
1: claro.
0: Sí, cuando esa mujer me dijo, Cristo te ama, y me abrazó. Yo era como el mismo Dios que me estaba abrazando. Y yo lloré ese día como con un jipío en los brazos de esa señora. Y yo bendigo donde quiera que esté mi madre espiritual, Ana Flavia Muñoz, que es una mujer que ama las almas, que no le importa el problema, que no le importa nada. Ella bendice las vidas. Hoy en día le puedo agradecer a Dios y a esa mujer que Dios la usó para que hoy yo estuviera aquí. O sea, eso es lo que hace Dios. El Señor no quiere que ninguno perezca, sino que todos procedan al arrepentimiento. Y hay mucha gente que no son cristianos, pero aman a Dios. Y yo le voy a decir algo, aquí el que sabe, ¿quién se va a salvar? ¿Quién se va a perder? Dios. Dios es el que tiene el control. Así que quiero mandarle un mensaje a esos padres que tal vez están pasando por una situación con uno de tus hijos. No lo presionen, no lo voten, no lo condenen. Si tú me necesitas, si tú me das el permiso, puedo dar mis redes, cómo
1: Claro que sí, ¿no? Y
0: conseguirme.
1: van a aparecer durante toda la entrevista
0: Gloria al
1: también.
0: Señor, me puedes seguir por Instagram, Julio César Santana 16, Pastor Julio César Santana 16 por Instagram y por Facebook Julio César Santana y por YouTube Julio César Santana. Por ahí usted me escribe que yo cuando saco un tiempo contesto los mensajes. También hay muchas personas que dirán, bueno, mi hijo está teniendo esas luchas, mi hija está teniendo esas luchas, Dios me ha dado la sabiduría para poder ayudar. ¿Por qué? Porque tal vez mucha gente no saben cómo y lo atacan y lo presionan,
1: Sí.
0: pero yo he ido a otros países por esos casos. Madres que me dicen, yo no tengo problema, yo compro mi vuelo, yo voy, llego allá 2 días y vuelvo para atrás. Porque ese es mi trabajo, Dios me llamó para esto. ¿Cómo yo me voy a quedar callado y no voy a dar por gracia lo que por gracia he recibido? Sí, a mí me dieron una ocasión, ¿y qué tú vas a hacer cuando a tus hijos le digan en la escuela que su papá era homosexual? No, es que ellos no se lo van a decir, se lo voy a decir yo.
1: Usted mismo, claro.
0: Sí, ellos no se lo van a decir en la escuela. Ya yo a mi hijo le voy enseñando fotos. Miren, este era su papá, al de 4 años, y Dios lo cambió. Y al de 1 año no entiende mucho, pero ya yo lo pongo en mi prédica para que ellos vean quién es su papá y lo que su papá hace y de dónde Dios sacó a su papá. O sea, para mí no es una deshonra, es un testimonio.
1: Así es.
0: Que mis hijos puedan ver que Dios sacó a su papá de ahí. Y el mejor legado que yo le puedo dar a mis hijos es que sepan que su papá un día estuvo a punto de morir y la misericordia de Dios lo cambió.
1: Amén, así es. Durante toda la entrevista ha aparecido la cuenta de Instagram del pastor, así que vayan a seguirlo y también escríbanle por DM que él ha dicho.

están fuera, en un de repente, van a volver a casa. Que todo pábilo que humeaba hoy empiece a arder de nuevo y decimos...

Tú veniste a una convocación profética. A lo mejor veniste de tu país con alguno o que otro problema. Quizás con crisis financiera, con problemas en tu salud, en tu hogar, en tu ciudad. Yo no sé qué trajiste moribundo. A Ezequiel lo llevaron al valle de los huesos secos. Y la orden fue: profetiza sobre ellos. Lo hizo una y otra vez hasta que aquellos huesos cobraron vida. Hoy tú y yo vamos a tener una acción profética. Vamos a tener una acción profética, dije.

Tú veniste a una convocación profética. A lo mejor veniste de tu país con alguno o que otro problema. Quizás con crisis financiera, con problemas en tu salud, en tu hogar, en tu ciudad. Yo no sé qué trajiste moribundo. A Ezequiel lo llevaron al valle de los huesos secos. Y la orden fue: profetiza sobre ellos. Lo hizo una y otra vez hasta que aquellos huesos cobraron vida. Hoy tú y yo vamos a tener una acción profética. Vamos a tener una acción profética. Dije: vas a gritar, vas a profetizar, vas a levantar una bandera, vas a profetizar sobre las circunstancias. ¿Estamos listos?

0: vida, vida, sabe la presencia del Señor.
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El hacha. Había una vez un leñador que se presentó a trabajar en un aserradero. El suelo era bueno y las condiciones de trabajo mejores aún. Por lo tanto, el leñador se decidió practicar toda su experiencia. El primer día, al presentarse al capataz, este le dio un hacha y le designó una zona de trabajo. El hombre, entusiasmado, salió al bosque y en un solo día cortó 18 árboles. Te felicito, le dijo el capataz. Sigue así. Animado por las palabras del capataz, decidió mejorar su propia marca, de tal modo que esa noche se fue a descansar bien temprano. Por la mañana, se levantó antes que nadie y se fue al bosque. A pesar de todo el empeño, no consiguió cortar más que 15 árboles. Triste por el poco rendimiento, pensó que tal vez debería descansar más tiempo. Así que esa noche decidió acostarse con la puesta del sol. Al amanecer, se levantó decidido a superar su marca de 18 árboles. Sin embargo, ese día solo cortó 10. Al día siguiente fueron 7, luego 5, hasta que al fin de esa primera semana de trabajo solo cortó 2. No podía entender qué le sucedía, ya que físicamente se encontraba perfectamente como el primer día. Cansado y por respeto a quienes le habían ofrecido el trabajo, decidió presentar su renuncia, por lo que se dirigió al capataz, al que le dijo: Señor, no sé qué pasa, ni tampoco entiendo por qué he dejado de rendir en mi trabajo. El capataz, un hombre muy sabio, le preguntó: ¿Cuándo afilaste tu hacha la última vez? ¿Afilar? Jamás lo he hecho. No tenía tiempo de afilar mi hacha. No podía perder tiempo en eso. Estaba muy ocupado cortando los árboles. Siguiendo los consejos del capataz, el leñador, entre árbol y árbol, empezó a tomarse su tiempo para afilar el hacha. De esa manera, pudo duplicar la tala de árboles. No hace falta que seamos leñadores para darnos cuenta de la buena enseñanza que nos deja esta historia. A nosotros nos ocurre lo mismo. Estamos tan ocupados corriendo de un lado para otro que no tenemos tiempo para las cosas verdaderamente importantes de la vida. Y lo peor es que si nos preguntaran a dónde vamos, no sabríamos qué responder, aunque de todas formas seguiríamos estando apurados.

cosas verdaderamente importantes de la vida. Y lo peor es que si nos preguntaran a dónde vamos, no sabríamos qué responder. Aunque de todas formas, seguiríamos estando apurados. Daríamos cuenta de que apenas hicimos nada de lo que teníamos que hacer. Vivimos por impulsos. Que te ayude a programar tu agenda diaria. Te puedo asegurar que si en verdad esperas en él, podrás hacer mucho más de lo que haces y con mayores y mejores resultados. Estamos tan preocupados por llegar pronto a nuestro destino que nos olvidamos de mirar y disfrutar del paisaje.

¿Sabes por qué todavía sigues vivo a pesar de que tantas cosas te sucedieron? Es porque Dios quiere hacer algo contigo. En esta noche no existen casualidades. A ti te invitaron, tú estás en este lugar. Y fue una cita provocada por el Espíritu Santo para que escuches esta palabra. Sufriste mucho. Te hicieron daño, te insultaron. Y hay heridas congeladas en el corazón. Quieres seguir adelante con tus propias fuerzas, pero hay un punto en donde te das cuenta que ya no puedes más. El Señor te dice, en esta noche yo te traje para que escuches una verdad. La religión no te va a salvar. La denominación no te va a ayudar. Las obras sociales seculares no te ayudarán. Con mucho respeto digo que aún la política no te podrá ayudar. Pero solamente el Espíritu de Dios, solamente Jesucristo, tu Padre, quien te conoce, solo Él puede ayudarte. Él está empezando a tocarte ahora mientras estás escuchando esto. Sientes algo en tu corazón. Ay, Dios mío, yo siento el Espíritu Santo tocándote ahí donde estás. Ahí está, ahí está. Es la primera vez que sientes esta sensación en tu espíritu. No intentes disimular nada. Dios conoce, es el Dios que todo lo ve.